0: frente a estos devenires geopolíticos. Para nosotros, actualmente, ante esta incertidumbre, lo que nosotros hemos tomado es una posición neutral desde el punto de vista de duración. Las duraciones largas ahora mismo no generan rentabilidad, más bien lo que generan es volatilidad, por eso preferimos estar en una posición neutral, más en duraciones cortas. Diversificado, eso sí, desde el punto de vista geográfico, tomando posiciones en los diferentes espectros de los geográficos, pero también de los diferentes tipos de activos. Y desde el punto de vista de renta variable también hemos tomado una posición neutral, siendo muy selectivos, eso sí, a la hora de valorar. Nosotros lo que estamos esperando es ver cómo se resuelve el mapa geopolítico, si está más o menos rápido, para poder tomar en ese momento alguna decisión de sobreponderar a lo mejor los activos de riesgo o mantenerlos neutrales. Es así como actualmente lo estamos viendo. Un entorno, repito, marcado más por la incertidumbre geopolítica que por cualquier otro dato fundamental. Y eso hace que los bancos centrales ahora mismo se estén pensando muy mucho qué hacer aquí en adelante.
1: Sino un indicador económico, ¿no? Las declaraciones o los Truth Social de Donald Trump. Bueno, un escenario, entiendo que verdaderamente volátil en Estados Unidos, con, recordemos, la One Big Beautiful Bill de Donald Trump, de esa rebaja de impuestos, del reembolso importante de aranceles que tiene que acometer, un dólar que se ha fortalecido desde que comenzara el conflicto y el dinero que parecía que se iba a salir de Wall Street y, sin embargo, pues estamos viendo máximos históricos. Óscar, ¿qué escenarios estáis incorporando en Fidelity en torno a los Estados Unidos en términos de flujo, en términos de política monetaria, también de riesgos?
0: Para nosotros lo que estamos observando es que el mundo en general es un mercado fragmentado. Y ante esa fragmentación que hemos visto derivado de todas las pandemias, todos los riesgos políticos que estamos viviendo, cada vez estamos viendo más relocalización, más centrarse en zona geográfica por zona geográfica. Y una diversificación para nosotros es lo más importante. Desde el punto de vista de Estados Unidos, qué duda cabe que todavía las compañías son resilientes, los datos fundamentales macroeconómicos todavía son resilientes a estas incertidumbres geopolíticas. Y es verdad que la renta variable americana ha sido la que mejor se ha comportado ante toda esta incertidumbre, pero de qué duda cabe que para nosotros lo que tenemos que tener en cuenta es una mayor diversificación dentro de ese espectro americano. Nosotros lo que hacemos ahí es diversificar mucho. Estamos muy centrados sobre todo en el sector industrial, que para nosotros creemos que va a ser el gran beneficiado de todas estas políticas que tiene que hacer de aquí en adelante el señor Trump, dedicarse otra vez al America First. Y para nosotros es un tema muy interesante para poder diversificar. También diversificar en el espectro no solo de las tecnológicas, sino en otros tipos de sectores. Los riesgos, obviamente, son que esta incertidumbre geopolítica siga manteniéndose, que los precios del petróleo sigan siendo elevados, tienen más al alza y generen unas presiones inflacionistas que, obviamente, para el consumidor americano no es plato de buen gusto, como no lo es para el resto de los mortales en el resto del mundo.
1: Bueno, hay ciertas divergencias entre Estados Unidos y Europa. Claro que, bueno, pues la inflación en Europa pues puede dar el salto y puede equipararse más a las tasas que estamos viendo en Estados Unidos. Por ahora, por encima del 3%, el IPC, ya veremos el PCE, pero en definitiva, los tipos a niveles diferentes. ¿Qué implicaciones está teniendo hasta cierto punto ese desacoplamiento Estados Unidos-Europa para construir carteras a nivel regional o la preferencia por determinados ciclos económicos?
0: Efectivamente, como tú lo has dicho, hay un desacoplamiento. Nosotros decimos más un mundo fragmentado y en ese mundo fragmentado la diversificación es muy importante para nosotros. Es verdad que en Europa no solo la tensión inflacionista derivada del tema geopolítico, pero también obviamente el menor crecimiento hace que el Banco Central Europeo tenga que mirar muy mucho cuál va a ser la nueva política de aquí en adelante. Lo mismo también en Estados Unidos, pero más por el lado inflacionista que por el lado del crecimiento. Pero eso es una realidad. Las bajadas de tipos de interés por parte de la Fed americana se van a monitorizar muy mucho porque actualmente con las tensiones inflacionistas es algo que ver. Desde este punto de vista, nosotros lo que estamos haciendo es una diversificación. Nosotros, obviamente, en Estados Unidos, como ha comentado anteriormente, estamos diversificando mucho a nivel sectorial. Para nosotros, a nivel industrial, no solo en Estados Unidos, sino en el resto del mundo, nos parece muy interesante. Desde la extracción de la materia prima hasta el producto final, creemos que ahí hay valor para poder aportar, es volver otra vez a la vieja industria de capital intensivo, que para nosotros nos parece un tema estructural de aquí en adelante. En Europa hay que ser más, seleccionar mucho más. Nosotros, a pesar de que efectivamente las previsiones de crecimiento en Alemania se han reducido en estas últimas semanas, creemos que en Alemania, por su efecto diversificador, sobre todo las medianas compañías alemanas son más resilientes y creemos que hay buenas oportunidades para poder seleccionar en unos momentos en los

0: cuales se está mirando más a la geopolítica y no tanto a los fundamentales de las compañías, y es ahí donde nosotros creemos que hay muy buenas oportunidades. También en los países nórdicos nos parece muy interesante, pero donde nosotros estamos poniendo más el hincapié es la sobreponderación en los mercados emergentes en general y también en Japón. Es verdad que los momentos de incertidumbre en geopolítica están generando volatilidad, están generando cierta incertidumbre en esos mercados, pero las fundamentales nosotros lo vemos mucho más resilientes y las compañías también las vemos con un potencial de crecimiento a medio o largo plazo. Si bien es cierto que impactado en el corto plazo, obviamente, por lo que estamos viendo de la incertidumbre geopolítica y también del precio del petróleo, que a ellos les impacta más.
1: Óscar, semana grande para las mega capitalizadas estadounidenses. El foco que sigue enfocado también, en este caso, sigue pendiente de las tecnológicas, de esas valoraciones que hay en torno a la inteligencia artificial. Hablamos del S&P 500, del S&P 493. ¿Veis signos de ampliación de mercados hacia otros sectores más allá de la inteligencia artificial, tanto cíclico como defensivo, o sigue predominando esa inercia del growth estructural?
0: Bueno, qué duda cabe que el recorrido de esos magníficos siete que tú comentas y todo el tema relacionado con la inteligencia artificial ha sido y es una revolución en sí. Y obviamente las valoraciones que estamos viendo en algunas de esas compañías son extremadamente altas. Pero también es verdad que si aplicamos a lo que va a pasar con el tema de la inteligencia artificial, nuestros analistas están empezando a ver que ese desarrollo de la inteligencia artificial está también impactando de forma positiva en el resto de sectores, porque al aplicar esa inteligencia artificial a sus sistemas manufactureros, sus sistemas de comercialización, están mejorando la productividad, están reduciendo costes y eso, qué duda cabe, en el resto de sectores se va a beneficiar. Ya no son solo los magníficos siete, para nosotros dentro del sector tecnológico hay muchas compañías más allá de los magníficos siete cuyas valoraciones son muy, muy altas y eso va a ser un tema diversificador. Estamos muy cautos a este respecto con el tema del CAPEX. Para nosotros creemos que el CAPEX que se está utilizando en la inteligencia artificial por parte de estos hiperescaladores, esos magníficos siete, es muy elevado y va a volver o va a tener que volver a la media y en ese sentido nosotros ahí somos más cautos y somos más selectivos buscando medianas y pequeñas compañías y también aquellos que se vayan a beneficiar a futuro. Es verdad que el sector software ahora mismo en compañías tecnológicas está siendo bastante castigado. Nosotros creemos que es un exceso de castigo que lo que estamos viendo en muchas de las compañías que tienen unos acuerdos empresariales muy importantes y su estructura de negocio está intacta y al contrario, se va a beneficiar también de esa inteligencia artificial. Con lo cual, efectivamente, más capilaridad a nivel sectorial, estamos buscando, viendo sobre todo el sector industrial, a nosotros nos parece muy interesante, pero también en la parte del sector consumo o sectores defensivos también se van a beneficiar de esa mejora de la productividad derivada de la inteligencia artificial, con lo cual hay que ser mucho más selectivos y ampliar el espectro no solo en las magníficas siete de las tecnologías.
1: Selectivos, diversificación, entiendo que el foco puesto en el largo plazo. Vamos a hablar de táctica y estrategia. En ese caso, ¿cuáles son vuestras perspectivas en un mercado, pues entiendo que caracterizado por la concentración y sobre todo desde la perspectiva de la asset allocation, ¿cuáles son las principales convicciones que tenéis en vuestra casa respecto a los movimientos tácticos o la estrategia y dónde identificáis mayor valor, tanto en renta variable como en renta fija y otro tipo de activos?
0: Pues como comentaba anteriormente, nosotros tácticamente hablando ahora mismo estamos en neutrales tanto en el peso de renta variable como en el peso de renta fija. Si nos centramos en la parte de renta variable, también lo he comentado, mercados emergentes y la renta variable japonesa nos parecen unos ganadores en el medio y largo plazo. Creemos que ahí hay un potencial de revalorización muy interesante, un potencial para poder diversificar y es ahí donde estamos centrando nuestros esfuerzos. También en compañías alemanas dentro de Europa nos parecen también algún dato interesante para poder acercarnos y poder ver cómo ese movimiento del crecimiento económico europeo se hace sobre todo a través de Alemania. Por otro lado, en Estados Unidos, repito, sector industrial y sector tecnológico más allá de las magníficas siete, a nosotros nos parece muy interesante y estamos haciendo apuestas tácticas que vamos a poder ver beneficiadas a futuro. Hablando de tecnología, no quiero dejar de lado lo que es la tecnología asiática con China, que nosotros estamos viendo también una forma muy interesante de diversificar esa apuesta por la tecnología. Y en el lado de la renta fija, nosotros estamos ahora mismo neutrales, como comentaba anteriormente, desde el punto de vista de duración, desde el punto de vista de bono gobierno o bono corporativo de grado de inversión, y sí que estamos tácticamente sobreponderados en los mercados de bonos de alto rendimiento o high yield, por el carry de cupón, que es bastante atractivo y todavía está bastante resiliente a estas incertidumbres geopolíticas. Es ahí donde nosotros encontramos más diversificación. Pero repito, como comentaba anteriormente, la parte de renta fija, preferimos un entorno global diversificado, con duraciones cortas, en todo este tipo de espectros de la asignación de activos de la renta fija, y ahí tienes unas carteras con unas tiras muy interesantes, enfocándote en el global, en el corto plazo y por diferentes tipos de activos.
1: Pues dicho queda esa táctica, esa estrategia, esas perspectivas de mercado. Óscar Esteban, responsable de negocios para Iberia, de Fidelity. Un placer, buen día, buen negocio.
0: Muy buenos días y buen negocio.
1: Seguimos evaluando la situación del mercado, de nuevo reaccionando a.

0: Saludamos ya a nuestro primer invitado, Gustavo Aristegui, diplomático. ¿Qué tal? Buenos días.
1: Muy buenos días, Manuel. ¿Cómo estás?
0: ¿Qué lectura te deja este atentado, el impacto que deja, por tanto, la seguridad, la violencia, que parece que no cesa en los Estados Unidos, de nuevo con Donald Trump, que, bueno, pues aprovechando para hacer obras en el salón de baile, cargando contra el odio que dice impulsa a los demócratas? ¿Qué conclusiones sacas de estas primeras horas del día después?
1: El lugar lo conozco muy bien, el salón principal del Hotel Hilton de Washington, que es un hotel clásico, es donde se cometió el atentado a la salida del Prayer Breakfast justamente contra Ronald Reagan en el año 81. Conozco muy bien ese sitio, es donde se celebra el Prayer Breakfast todos los meses de febrero desde el año 56 hasta ahora. No hay un solo presidente de los Estados Unidos que se lo haya perdido jamás. Y esta es la famosa cena de corresponsales, que se supone que es una zona, es un acontecimiento más bien festivo, donde el presidente de Estados Unidos hace un discurso donde normalmente hace chistes. Recordemos que no hace tantos años, cuando era presidente Obama, acudiendo Trump como invitado, no hizo otra cosa que meterse con él y ridiculizarlo, que también le hizo impulsar su candidatura casi por rabia. Pero hablemos de la violencia política en Estados Unidos, porque hay una cierta hemiplejia en los análisis que estoy leyendo en la prensa internacional e incluso nacional. Hay que ver cuántos atentados ha habido o intentos de atentados ha habido contra presidentes o candidatos a la presidencia demócratas en los últimos años. Nada, ninguno. ¿Cuántos ha habido contra Trump? 3. Gente del entorno muy cercano de Trump, Charlie Kirk, en este caso con éxito. No olvidemos que el atentado de Pensilvania fue un milímetro lo que separó la vida de la muerte de Donald Trump. No hay que tomárselo a broma. Podrá gustarnos mucho, poco, nada Donald Trump, pero esto es un absoluto disparate. La violencia política, una última encuesta que ha sido publicada en estas últimas horas, 39% de los electores consultados que se declaran demócratas justifican la violencia contra Donald Trump. Y no, esto no sale del aire. Esto no es una inspiración que de repente se levanta una mañana un elector demócrata y dice, no, pues este tío es tan peligroso que hay que cargárselo. Esto es porque los medios de comunicación de un signo político evidente, y sobre todo la MSNBC, que es el más a la izquierda de los Estados Unidos y todos los que están en esa órbita, han estado alimentando el odio y la justificación de que lo que está haciendo Donald Trump son una serie de crímenes, de asesinatos, el acusarle de las muertes provocadas por los excesos de la ICE, la Immigration and Customs Enforcement. Es todo verdaderamente muy terrible. Y francamente creo que banalizar la violencia política en cualquier sentido es un auténtico crimen. Pero además decir, bueno, yo estoy en contra de la violencia de venga de donde venga, pero, y recordemos lo que le pasó a más de un periodista de

0: desde luego, y comentarista en la MSNBC, en la CNN y algunas otras cadenas, cuando asesinaron a Charlie Kirk. Que alguno dice, se lo tenía merecido. Esto era cuestión de tiempo que le pasase, se lo estaba buscando. Por Dios bendito. Es que esto es exactamente lo que está alimentando el ciclo de la violencia política en una sociedad muy polarizada. Estados Unidos está muy polarizado, España está polarizada, Europa cada vez está más polarizada y muchos medios de comunicación son los que están alimentando esta polarización. Y de la polarización se pasa al odio al contrario, al ellos y nosotros. Y a partir de ahí cualquier cosa puede ocurrir. O sea, un tipo que es que tiene una educación de nivel superior, que es tutor de chicos, de matemáticas además, que coge un tren desde California a Chicago y de Chicago a Washington para intentar matar al presidente de Estados Unidos, y la gente está hablando, es que no había medidas de seguridad suficientes. Bueno, yo conozco, como te digo, esa sala. Se entra al hotel o por arriba. Por abajo no se puede. La entrada de la calle solamente está abierta para el presidente de Estados Unidos. Se entra por arriba, se baja por una escalera mecánica muy larga y se entra a un salón donde se empieza a hacer el filtrado con normalmente dos arcos detectores. Este sujeto lo que hizo fue, con sus armas, correr a través de los arcos. Cuando le fue a parar un agente del servicio secreto, le disparó en el pecho, que se salvó por el chaleco antibalas, y después los demás lo redujeron. ¡Ah, qué fallo de seguridad! No nos podemos parar a analizar qué es lo que ha causado esto y no si hay un fallo o no hay un fallo de seguridad. Al presidente Reagan casi lo matan con una bala del 22, porque le dio donde no tenía que darle. Normalmente no causan tanto daño. Francamente, las reflexiones hay que tener mucho cuidado con ellas. Quienes hablamos en los medios de comunicación como el vuestro, tenemos una responsabilidad extraordinaria y lo que no podemos hacer es, como decía antes, banalizar, justificar y sobre todo fomentar la violencia. No se puede incitar al odio, al contrario, para que cualquier persona que no está bien de la cabeza coja un cuchillo, un bate de béisbol o una pistola, una escopeta o un fusil y se vaya contra el que tú has estado criticando durante todo el tiempo. Una cosa es la crítica legítima por catastróficas gestiones, incompetencia, corrupción o lo que hacemos aquí más de una vez, que es la crítica ácida y frontal contra el terrorismo o los estados terroristas o regímenes de estado terrorista, como es el caso de Irán. Francamente, creo que hay que ser muy, muy contundentes en este caso.
1: Contundencia de la comunidad internacional también se han visto en este caso motivados por esa situación, Gonzalo, Gustavo, y en este caso también vemos cómo hoy, por cierto, Vladimir Putin al parecer recibe a Bashar Akhchi. Todo esto ha dejado de nuevo un segundo plano el conflicto en Ucrania. ¿Crees que hay objetivos estratégicos que tiene Rusia debido a este conflicto en Oriente Medio que, de alguna manera, pues le está haciendo presupuestar todavía más ingresos por el precio del petróleo y, en definitiva, dejar todavía más en pausa la guerra entre Rusia y Ucrania? ¿Crees que hay nuevos objetivos estratégicos de Rusia, sobre todo por los recientes movimientos en Ucrania?
0: A Rusia le viene muy bien todo esto, no nos engañemos, desde luego, porque hay un levantamiento de las sanciones. Primero era contra los barcos que ya tenían petróleo ruso embarcado y después se han suavizado incluso más, ¿no? Lo que me parece una contradicción digna de señalar es que lo que no se puede hacer es incendiar Europa con una agresión flagrante y brutal contra un Estado soberano, miembro de las Naciones Unidas, como es el caso de Ucrania, y quedarse con un tercio de su territorio y si pudieran mucho más, y después esto presentarse al mundo como el apagafuegos, como el bombero de otros conflictos, criticando a Estados Unidos o a cualquiera que apoye los ataques contra un régimen que ha estado exportando violencia y terrorismo desde el año 79. Entonces, estas contradicciones, si no fueran tan trágicas, serían motivo de broma. Yo sigo mucho, y lo recomiendo mucho a los telespectadores, una brillantísima parodia con muñecos de trapo, estilo teleñecos, que se llama Puppet Regime, que se puede ver en YouTube. Es una parodia que refleja la realidad, lamentablemente, mejor muchas veces que crónicas y análisis serios. Y ahí se ve, por ejemplo, claramente cuál es la estrategia de Putin. Se entiende perfectamente a través de la parodia cómica que hacen unos muñecos en la televisión, porque es evidente que los regímenes autoritarios y los regímenes autocráticos viven mejor en la inestabilidad. Obviamente China no, a pesar de ser un régimen autocrático también, China menos, porque obviamente al ser un país netamente exportador necesita de la calma geopolítica y geoeconómica en el mundo, porque obviamente el encarecimiento del petróleo y del gas es un mazazo para su economía y sobre todo para su columna vertebral productiva y obviamente para las exportaciones que se pagan a través de los fletes de los barcos. Y obviamente el aumento de los fletes es un desastre para la economía china. En todo caso, creo que hay que recordar machaconamente los tres puntos que se pusieron encima de la mesa de negociación en Ginebra por parte de Steve Witkoff para tratar de evitar la guerra. A los tres dijo que no irán. Entonces, ¿dónde estaba la negociación por parte de ellos? ¿Dónde está la denuncia de decir que mientras estaban negociando Estados Unidos estaba preparando la guerra? Primero, renuncie usted a su plan nuclear militar y dejar de enriquecer uranio a más del 6%. Le dijo Estados Unidos y Witkoff le dijo, yo le regalo a usted el material fisible enriquecido. Dijeron que no. Dice, deje usted de apoyar, financiar, entrenar, adiestrar, utilizar, empujar, impulsar contra sus enemigos y contra sus vecinos a los proxies terroristas de Hamas, Hezbollah sirio, que es distinto, pero igual, las milicias iraquíes proiraníes terroristas, los hutis, etcétera, etcétera, etcétera. Dijeron que no. Y más dijo aún el líder de la revolución antes de ser eliminado, nunca digo asesinado porque, en fin, francamente, lo siento, hablan de asesinatos extrajudiciales, nadie habla de asesinatos extrajudiciales, los miles que se produjeron durante el mandato del presidente Obama. También hablaban de eliminación de objetivos terroristas. Bueno, en mi opinión, el líder supremo de la Revolución Islámica iraní era un objetivo terrorista y, en consecuencia, legítimo. No, pero vamos a la cuestión. Dijo que si se empeñaba el gobierno libanés en desarmar a Hezbollah, que el presidente de la República y el primer ministro se verían abocados a ver y sufrir las consecuencias. Por cierto, ayer hablaba yo con libaneses, tengo familia y amigos allí, tanto suníes como cristianos, que están hartos de los chiíes afiliados a Hezbollah, que no saben más cómo quitárselos de encima, que se han ido a infiltrar en sus barrios para tratar de evitar que los israelíes les ataquen. Y en este momento hay incluso libaneses suníes que jamás antes habían hablado de esto, que están planteándose la posibilidad de una partición del país, porque están hartos de que una parte del país, una parte de la población, los chiíes favorables a Irán, ni siquiera sepan ni pretendan enseñar a sus hijos el himno nacional de la República Libanesa, que jamás enarbolen la bandera rojiblanca del cedro libanés y que solo enarbolen la bandera iraní o la bandera de Hezbollah, la amarilla con el Kalashnikov. Esto es un cáncer para la sociedad libanesa y hay que denunciarlo. Y tercera, que no se me ha olvidado la tercera condición, era que renunciaran a su programa de misiles balísticos. Lejos de eso, Irán ha ido desarrollando cada vez más esa tecnología, tanto la supersónica, está tratando de desarrollar aún más todavía la hipersónica, manteniendo unos contactos tecnológicos muy estrechos con Corea del Norte, con Rusia e incluso comprándole misiles antibuque supersónicos, que eso sí que es muy serio, a China en plenas negociaciones. Nadie ha denunciado ese gesto de China como un gesto claramente inamistoso hacia Estados Unidos y de provocación. Si se está negociando en unas condiciones prebélicas con la presencia de barcos de guerra estadounidenses en la zona y se le vende misiles antibuques supersónicos al tío que puede hundir los barcos americanos, francamente, eso es extraordinariamente grave. Bueno,

0: Y por último, las negociaciones que se plantean son perfectamente razonables. Yo lo que espero es que la cuestión del retraso o de la congelación, si se quiere, del programa nuclear iraní de 5 años, eso equivale a nada. Eso equivale a nada, porque en este momento los 500 kilos de material fisible a más del 60%, seguramente el 70%, y lo dice la OIEA, no lo dice Estados Unidos ni lo dice Israel, la OIEA ha encontrado trazas por sus inspectores en algunos lugares donde se enriquecía uranio en Irán del 83,7. Ahora, que me explique alguien de estos que tratan de justificar todo lo que hace el régimen de las ayatolás poniendo la carga en contra de Israel o de Estados Unidos, podríamos tener nuestras críticas a la estrategia o la falta de ella más bien en esta guerra. Pero el 83,7% es matemáticas, ¿verdad? Está más cerca del 90%, que es el umbral necesario para la producción de armamento nuclear, que del 6%, que es el umbral máximo de la producción de energía atómica, de energía eléctrica por la energía atómica. En fin, francamente, seamos un poco serios y démonos cuenta, por fin, que lo único que no tiene el programa nuclear iraní es de pacífico. Punto y aparte.
1: Y claro, todavía hay más conflictos en curso que quedan opacados en un segundo plano, no digamos a la guerra entre Rusia y Ucrania, sino las tensiones que hay en el mar de la China Meridional con denuncias del gobierno de Japón de incursiones chinas en aguas en disputa en un contexto de creciente deterioro bilateral. ¿Es este probablemente, Gustavo, el mayor foco de tensión en el eje Asia-Pacífico? ¿Esto puede de alguna manera desincentivar la visita de Donald Trump o condicionar una postura más firme de condena de Washington hacia Pekín de cara a esa reunión proyectada para mediados de mayo entre Donald Trump y Xi Jinping?
0: Yo no creo que se vaya a suspender en absoluto. Sería un error garrafal. En este momento Estados Unidos y China tienen mucho más de lo que discutir que callar. Pero las tensiones en el mar de la China Meridional es algo que viene de muy largo. Y no olvidemos una cosa. Tendemos a olvidar un elemento geopolítico fundamental. Que China tiene una de las plataformas continentales más complejas en su costa. Es decir, es una plataforma continental de muy escasa profundidad y muy, muy amplia. Tiene más de 200 millas náuticas en algunos de sus puntos, es decir, que llega al límite de su zona económica exclusiva. Esto significa que todas las decenas de bases navales que tiene China a lo largo de su costa tienen problemas muy serios para poder salir a aguas libres, tanto sus submarinos que son muy fácilmente detectables por los aviones Poseidón, que es la versión nueva del Orión, hecho sobre la plataforma de un 737, un avión extraordinariamente eficaz. Deberíamos hacer los europeos algo parecido con los 320, hacer un avión antisubmarino eficaz como ha hecho Estados Unidos con la plataforma del 737. Bien, vamos a eso. Para salir a mar abierto, tiene que pasar por varios estrechos que están dominados por países que son hostiles a China o que son además aliados de Estados Unidos, ya sea Japón, ya sea Corea, ya sea Vietnam, ya sea Tailandia, Singapur. El estrecho de Malaca, que es por donde pasa el 85% del comercio chino de entrada y de salida, está controlado por tres países. Uno que está medio pensionista en este momento con China, pero, en fin, no, ya sabemos que el medio pensionismo con China, cuando se trata de un gigante como es Indonesia, es medio pensionismo a medias, nada más. Y después los otros dos son, obviamente, Malasia y Singapur. Malasia y Singapur, que no son precisamente amigos íntimos de China. Bueno, aunque ya sabemos que Singapur tiene una componente de cultura china muy importante, pero no política, obviamente. Y por cierto, alguna vez he intervenido en este programa desde Singapur, justamente, y explicaba que la Fuerza Aérea Singapuresa, un país tan pequeño, es una ciudad-estado, tiene bases fuera del país justamente para evitar que pueda colapsar alguna vez si es atacado por un enemigo exterior, que es el que puede ser. Y China ha construido una serie interminable de islas artificiales con bases aeronavales, que son portaaviones insumergibles, seamos claros. Y en este momento los incidentes con filipinos, con tailandeses, con japoneses son permanentes. con vietnamitas,

0: directas. Y no olvidemos que China, para hacer este tipo de acoso, no utiliza solo su armada, utiliza sobre todo su guardia costera. Y su guardia costera tiene barcos que equivalen a corbetas y fragatas. Y es más poderosa que la mayoría de las armadas de las marinas de guerra del mundo hoy. Y estamos ante un sitio donde la tensión es máxima. Y algunos de los acuerdos económico-militares, pues son extraordinariamente preocupantes para algunos de los países vecinos de China. Por ejemplo, los acuerdos económico-militares, bastante inconfesables, por cierto, entre China y Sri Lanka y entre China y las Maldivas. Temas que conozco muy bien, porque cuando yo era embajador de España en la India, lo era de manera concurrente en Nepal, en Bután, en Sri Lanka y en las Maldivas. Y justamente era uno de los temas que seguíamos con más atención. De hecho, el acuerdo militar entre China y las Maldivas ponía los pelos como escarpias no solo a los indios, sino a todos los países ribereños del Océano Índico y sobre todo a los Estados Unidos. No olvidemos que eso está a tiro de piedra de las islas de Diego García, la isla de Diego García, donde tiene una base conjunta militar el Reino Unido con Estados Unidos. No, todo esto es de una importancia extrema. Y la próxima vez que esté en Madrid y que esté en el estudio contigo, pondremos el mapa y podremos explicarle a nuestros telespectadores con todo lujo de detalles los puntos de estrangulamiento tanto de las flotas comerciales y de guerra china y rusa, porque estamos viendo que esa es una de las motivaciones principales de sus estrategias agresivas y una de las razones por las que, por ejemplo, hoy Groenlandia, a pesar del crujir de dientes de no pocos analistas, se ha convertido en un elemento central para el futuro de la paz y la estabilidad mundiales.
1: Estrechos que siguen moviendo el mundo, el comercio marítimo global. Por cierto, me tomo nota, Gustavo, de esa recomendación. Puppet Regime. Estaremos muy, muy pendientes. Gustavo Adaristegui, diplomático, un placer. Gracias.
0: Un abrazo muy fuerte, Manolo.
2: Ojo, porque el Arachi ya transmitió al mediador de Pakistán que el conflicto podría terminar si Estados Unidos levanta el bloqueo naval, pero que si no, dice que Irán puede aguantar tranquilamente en esta fotografía, incluso de $108 por barril. Dice que si fue Irán capaz de resistir la guerra al inicio, va a ser capaz de superar también el conflicto. Y el problema es el efecto expansión, ¿no? Como del estrecho de Hormuz van aprendiendo otros y aumenta la preocupación por el estrecho de Malaca, que es la principal ruta marítima de Asia. Fíjense porque aunque no ha llegado a una situación todavía mayor, ¿no? El estrecho de Malaca ahora mismo, bueno, ahora mismo gestiona, ¿no? Sobre todo es la relación entre Indonesia y Malasia, que canaliza el comercio más allá de Singapur. Transporta una quinta parte del comercio marítimo mundial, es decir, es muy parecido al estrecho de Hormuz.

0: sino si se le sumara también el estrecho de Malaca y por tanto una situación para Asia de dejarle prácticamente seco de petróleo y de gas. La situación es tremendamente complicada e incluso superándola, todo parece indicar que aquí tiene Rusia un pedazo de cliente, llámenlo así, porque China, India van a tener que empezar a decirle que le debe drenar por otras vías para intentar evitar lo que está sucediendo en el estrecho de Hormuz y lo que pudiera suceder en un futuro en el estrecho de Malaca. Porque la vulnerabilidad que significa todo esto para el conjunto asiático, para China, para India, para Corea del Sur, para Japón, viene a poner una situación tremendamente complicada. Hombre, más para China, más para India en este escenario, incluso que Japón, pero todo el conjunto asiático podría vivir una tensión todavía mayor que la que estamos viviendo en estos momentos. Fíjense, porque el otro elemento fundamental viene en Asia alrededor del gasto en defensa. Quiere gastar en energía, en infraestructura energética, por lo que está sucediendo, pero lo que de verdad está gastando es en defensa. Es verdad que Asia y todo el mundo, pero el último dato que tenemos es que el gasto en defensa en Asia se ha disparado hasta el nivel más alto desde 2009, elevando el desembolso global, todo el mundo, a 2,9 billones de dólares. Eso es la tarta que ahora mismo tienen las compañías armamentísticas, sobre todo estadounidenses, para intentar captarla. 2,9 billones de dólares, a pesar de la retirada de Estados Unidos también de una parte de ese mayor aumento. Pero viene sobre todo por Europa y por Asia, donde están gastando cada vez más en defensa, sobre todo por el capítulo de Rusia, pero no solo por Rusia, también alrededor de lo que está sucediendo con China, en un gasto militar de 2,9 billones de dólares. Solo en Asia es el récord desde 2009. De tal manera que hay un cambio secular, ¿no?, alrededor de la fotografía que vamos viendo alrededor del gasto en defensa.
1: Hacer lectura de todos estos movimientos tácticos e intentar anticipar próximos pasos. Lorenzo Ramírez, periodista económico, ¿qué tal? Buenos días.
2: ¿Qué tal? Muy buenos días, ¿cómo estáis?
1: Bueno, pues calma tensa en Oriente Medio. ¿Juego peligroso entre Washington y Teherán, este compás de espera?
2: Hombre, teniendo en cuenta los mesecillos que llevamos, yo creo que el no news, good news, quizás sea la máxima que tenemos que defender ahora, el hecho de que, pues, que no haya noticias, pues al final son buenas noticias, porque implica que no estamos en un enfrentamiento directo. Estamos en una situación de aparente tranquilidad, ¿no? También por las bolsas están reflejando un poco eso, al menos sin un enfrentamiento directo que puede ser el preludio de una vuelta a la guerra, que ese es el gran temor, ¿no?, que yo tengo, que se puedan estar rearmando y que esto sea, bueno, pues de alguna manera una forma en la que ambos se miden, sobre todo una vez que Estados Unidos logre recuperar parte de los arsenales de misiles. Esto es muy importante. La CNN la semana pasada apuntaba que había una escasez de misiles por parte de Estados Unidos. No es que sean misiles que se utilicen para atacar, fundamentalmente son los sistemas de interceptación de misiles, utilizando también misiles, por supuesto. Y estos fueron los que se agotaron en los primeros días después del ataque. Estos misiles que nutren los sistemas de defensa antiaérea y que se agotaron prácticamente a los primeros días de que se produjera el primer bombardeo y que ha sido una de las causas precisamente de la pérdida de la confianza de los países del Golfo en la capacidad del Pentágono para defender las bases militares y las infraestructuras energéticas en la región. Yo creo que esta es la razón fundamental de que se produjera esa tregua y de que Trump hiciera oídos sordos a todo lo que había incluso él planteado en el ámbito del enfrentamiento directo y que diera esa prórroga sine die a Irán, ¿no? Todo ello con un gobierno de Israel que dice estar esperando luz verde para volver otra vez a la ofensiva. Recordemos que el gobierno de Israel está en una campaña electoral permanente y en un contexto además en el que Washington y Teherán pues son como dos conductores, ¿no?, que van cada uno frente al otro, como en el juego de la gallina, ¿no?, esperando que el adversario sea el que se aparte de la carretera para evitar el impacto. Irán ve cómo se reducen sus posibilidades de exportación de petróleo, es verdad. También es cierto que el Tesoro de Estados Unidos está exagerando un poco esa capacidad o esa falta de capacidad de Irán para poder hacer frente a estos niveles de almacenamiento, con esos almacenes llenándose mientras obtiene suministros, sobre todo alimentos y otros recursos, activando la ruta del Mar Caspio, activando también las fronteras terrestres y ferroviarias del norte como alternativas a las aduanas del sur, que normalmente manejan la mayor parte de las importaciones. También tenemos a los hutíes del estrecho de Bab al-Mandeb, que parece que en lugar de optar por un ataque directo también podrían cobrar peajes. Esto es algo que parece que está empezando a descontar el mercado. Por eso estamos empezando también a ver en los últimos momentos un repunte del precio del petróleo. Y luego las teocracias sunitas, aliadas de la OTAN, los

0: países del Golfo que han solicitado y han obtenido el visto bueno del Tesoro de Estados Unidos para ser rescatados, hay que decirlo con todas las letras, a través de líneas de liquidez que seguramente pues, van a ser articuladas por una reserva federal que se prepara para realizar la que puede ser la mayor asistencia financiera de la historia, con el objetivo de evitar que los países del Golfo vendan esa deuda pública a Estados Unidos. Fíjate el cambio notable, ya no es para que la compren, sino para que no la vendan, porque ellos, claro, lo que tienen que hacer es ahora mismo es obtener liquidez, entonces si no se la da la Reserva Federal tienen y el Tesoro de Estados Unidos tienen que vender esa deuda, y esto pues dificultaría la refinanciación de ese muro de pasivo que vence este año por parte del Tesoro de Estados Unidos, esos 10 billones de dólares, de los cuales una tercera parte aproximadamente va a ser renovada al doble de interés del que en su momento se emitió. Aunque en realidad pues el mayor riesgo es Japón, que es el del que no se habla en toda esta crisis. Recordemos que Japón es el país más expuesto a todo el cierre o todos los bloqueos que tienen que ver con el estrecho de Hormuz. Tiene una dependencia del estrecho energética del orden del 70-80%, mucho más que cualquier otro país. Y además es el mayor acreedor internacional de Estados Unidos, ¿no? Al tener casi el doble de la deuda pública norteamericana que tiene en su poder China. Y los países del Golfo, bueno, pues tanto los países del Golfo están sufriendo recesiones, crisis fiscales, y Japón pues está en una crisis fiscal permanente, ¿no? Esa es una situación que es muy importante y esto es lo que realmente pues se preocupa a Washington en este juego de la gallina, como te comentaba, porque gran parte de esos dólares que esas naciones ganan con las exportaciones de petróleo y gas por parte del Golfo vuelven a Estados Unidos en forma de inversiones, en forma de bonos del Tesoro y acciones. En el caso de Japón, gracias a mantener los tipos de interés bajos, pues se ha conseguido que buena parte del carry trade, de esa compra de activos norteamericanos, se mantuviera en el tiempo, y si todo esto se detiene, el sistema financiero internacional se va al garete. Entonces, claro, evidentemente, pues los bancos centrales, sobre todo la Reserva Federal, está actuando al respecto, ¿no? Todos estos son elementos que tenemos que ver. Hay una guerra financiera que yo creo que en estos momentos es incluso más importante que la energética. La energética ya todo el mundo descuenta que bueno, pues va a haber una recesión importante, sobre todo en los países europeos, y bueno, pues al final tenemos un contexto en el que veremos si al final esto se traduce en un enfrentamiento directo o no. Hay analistas en Irán que están un poco definiendo la situación. Dicen que Teherán está ahora mismo siguiendo la estrategia de las tres M's, ¿no? Que esto es una manera muy visual de verlo, que son las siglas de municiones. La primera M, municiones, en referencia a la escasez de misiles por parte de Estados Unidos, sobre todo, insisto, en interceptores defensivos. La M de mercados, es decir, jugar a que en algún momento los mercados van a empezar a descontar esa recesión y esa guerra financiera. Y luego la tercera M sería la de midterms, las elecciones de medio mandato que van a tener lugar el próximo noviembre y que van a ser un plebiscito que podría dar la mayoría parlamentaria al Partido Demócrata, sobre todo si los hogares de Estados Unidos, que son los que menos tienen, siguen sufriendo ese impacto inflacionario de la guerra iniciada por su país. Y todo ello pues son elementos que podrían impactar y sobre todo definir cuáles van a ser los próximos pasos en un enfrentamiento directo que ahora mismo, pues como bien decíamos al principio, aunque haya calma, lo que reina es la incertidumbre, ¿no?
1: Municiones, mercados, las elecciones de medio término y bueno, pues entiendo que van a aumentar la seguridad aún más en la Casa Blanca, en el conjunto del país, después del tercer intento de asesinato en menos de 2 años hacia Donald Trump. ¿Qué te pareció, bueno, este episodio? De nuevo, parece que fallaron bastante las medidas de seguridad. Incluso el Cole Allen dice que, bueno, que se sorprendió de que estaba todo mucho más, en fin, pudo sortear sin dificultades el perímetro. Y esto también pues puede dejar mucha división interna en Estados Unidos por el control, claro, que está habiendo con, ya sabes, las herramientas de inteligencia artificial, Google, Anthropic, etcétera.
0: Bueno, no es que fallaran las medidas de seguridad, es que no había medidas de seguridad. O sea, el propio Washington Post ha admitido claramente en las últimas horas que no había medidas de seguridad. Yo entendería que a lo mejor se pudiera producir una laxitud a la hora de estas medidas de seguridad si no hubiera habido atentados precedentes, pero es que ha habido, que sepamos, dos, al menos se nos ha presentado públicamente, el más evidente, ¿no? Y el que más peligro, bueno, pues se conllevó fue ese disparo, ¿verdad? Que al final, bueno, pues rozó la oreja de Trump y salió allí en aquella foto, que fíjate si el fotógrafo estaba bien colocado para coger aquella foto con Trump con el puño en alto, y luego con unos empleados de las principales tecnológicas, de Palantir, de Google, que han salido a la palestra a exponer claramente cuáles son los planes de sus directivas para instaurar un sistema dictatorial de corte tecnofascista. Palantir lo admite abiertamente, Google lleva trabajando para la Servicio de Inteligencia desde hace mucho tiempo, pero bueno, en su caso lo hacen de una forma pues un poco más oculta o oscura, y los propios empleados dicen, oiga, es que estamos creando herramientas no ya para conseguir que nuestro país

0: o nuestro ejército gane guerras fuera, sino principalmente para hacerlo dentro, ¿no? Entonces, claro, aquí tenemos unos acontecimientos que siguen el guión establecido de un operativo en el que, pues, parece dejarse actuar al asaltante, como bien decías, el manifiesto ese que se ha publicado, que es un correo electrónico que él manda a alguno de sus familiares, yo creo que es suficientemente revelador. Hay un momento en el que dice, oiga, no he hecho más daño porque no he querido, yo sigo sin entender si esto fue un atentado real, cómo pudo no salir nadie herido. Es increíble, ¿verdad? En teoría solo un agente de seguridad fue disparado y tenía un chaleco antibalas. Y bueno, pues al final lo que se crea es esa sensación que el propio Trump, ¿no? Esa misma noche, pues ya lo exponía. Ese viejo mantra, que tenemos que tener cuidado porque nos lo van a presentar en los próximos años, ya de hecho lo están haciendo, que es que tenemos que sacrificar una parte de nuestra libertad para obtener seguridad. Esto a lo largo de la historia siempre implica que te quedas sin las dos, te quedas sin libertad y te quedas sin seguridad. Un profesor que recorre el país de oeste a este con armamento, que se registra en el mismo hotel en el que se va a celebrar el evento, que pasa controles sin problemas, un operativo que cuando se oyen disparos saca primero al vicepresidente de forma muy reveladora, antes que al presidente, un secretario de Seguridad Nacional que al contrario de lo que establece el protocolo no ordena al servicio secreto, al menos no consta la coordinación de toda la seguridad mediante la designación formal del evento nacional de seguridad especial. Y todo ello mientras el fiscal general en funciones, Todd Blanche, que está realizando la labor de la destituida Pam Bondi, una fiscal del Estado que dijo que iba a desclasificar los papeles de Epstein y que al final se produjo una desclasificación fallida, la quitan de en medio y ahora es bajo el mando del fiscal general en funciones cuando se produce todo esto y además sale a la palestra diciendo que el operativo ha sido un éxito total, ¿no? Claro, si empezamos a atar cabos y a eso unimos que hace poco más de una semana el Congreso de Estados Unidos aprobó la prórroga de la Ley de Vigilancia e Inteligencia Extranjera, FISA, hasta el próximo 30 de abril, es decir, prácticamente hasta pasado mañana, y la intención de Donald Trump de extenderla a largo plazo, a pesar de que hubo momentos en el mandato, sobre todo en el primer mandato, que él la criticaba porque decía que esto suponía una brecha de seguridad en la propia, bueno, pues en los propios derechos y libertades de los ciudadanos norteamericanos. Porque claro, aquí de lo que estamos hablando es de una serie de normativas que, como pasó en el 11S, como pasó en el 11M, como pasó después del 7J, al final lo que se da es posibilidades a agencias de inteligencia y a compañías privadas para espiar a los ciudadanos sin orden judicial. Entonces, claro, esto es realmente lo grave. Si tenemos una sociedad que cada vez va más bueno, pues un control digital, un control tecnocrático, no, pues tenemos que estar atentos porque todo este tipo de operaciones, sean reales o imaginarias, sean verdaderas o exageradas, pues al final sirven siempre para lo mismo, ¿no? Para ir avanzando en esa agenda, para ir reduciendo un poco libertades y derechos. Fíjate que siempre nos ponen a China como el ejemplo del país que no hay que seguir, ¿no? Ese país en el cual los ciudadanos se forman parte de una maquinaria que son vigilados constantemente, ahora con la implantación del yuan digital, dinero programable, dinero controlable. Y si nos fijamos, nuestras sociedades están siguiendo ese mismo camino. Lo que pasa es que ellos lo visten de libertad y democracia. Y cuando no lo pueden vestir de libertad o democracia, pues entonces realizan este tipo de intervenciones, sobre todo de cara al público, ¿no? Yo creo que esto es un circo más. Y bueno, pues felicitar y agradecer por lo menos que en esta ocasión no hayan matado a nadie, porque en otras ocasiones pues han conseguido que buena parte de la sociedad respaldara estas medidas y estas reformas, generando cientos de muertos en la gran mayoría de las ocasiones con atentados de bandera falsa. Como bien sabes, lo llevo estudiando desde hace mucho tiempo. No sé si tendremos algún episodio más hasta las elecciones de midterm, pero bueno, yo creo que eso tiene que ver también mucho con la pérdida absoluta de apoyo por parte de Donald Trump. Y al final, bueno, pues ha quedado esto como una gran astracanada y con algunos de los que estaban presentes en esa cena. Alguno siguió comiendo tranquilamente su ensalada, mientras que no sé si sabes que el responsable de la sala de baile se ha quejado de que han desaparecido más de un centenar de botellas de vino, bastante caras, que parece que los periodistas o los corresponsales aprovecharon para conseguir por la puerta de atrás. Algún vídeo hemos visto, bueno, pues, las imágenes dantescas también tienen su vertiente y su cara geopolítica y tenemos que estar atentos a ella, ¿no?
1: El pillaje, tonto el último, que pensarían algunos de los periodistas, ¿no? En ese altercado, bueno, altercado.
0: Eso lo hemos visto tú y yo en más de una reunión de algún despacho de abogados, en alguna junta general de accionistas, periodistas llevándose la comida en las chaquetas. Bueno, pues es absolutamente lamentable, pero es que es el mundo en el que vivimos, Loro.
1: El argot periodístico, el trinque. Bueno, Lorenzo, Alimentos transgénicos en Europa, ¿es la última reacción o la última vuelta de tuerca en la que se está trabajando en el viejo continente en base, bueno, pues a un estrecho Hormuz bloqueado con lo que eso supone para fertilizantes, para el golpe que puede suponer, que todavía no lo vamos a ver, está lejos de

0: de verse el impacto que puede tener sobre la agricultura y con Europa que está trabajando en esa regulación e intentar avanzar en alimentos modificados genéticamente en el ámbito alimentario. ¿Cuáles son los riesgos, los desafíos de esta cruzada del viejo continente?
1: El impacto en la agricultura del cierre de Hormuz, sobre todo vía fertilizantes, se está empezando a notar ya en incremento de precios, eso es evidente. Fíjate, algo que a alguno le puede resultar paradójico, que Estados Unidos esté capitaneando todo este proceso, cuando en realidad son sus agricultores en estos momentos los que están sufriendo en mayor medida el problema del encarecimiento del fertilizante. Sin fertilizante no hay comida, es decir, lo he explicado en muchas ocasiones y bueno, es una herramienta o una forma de conseguir a través de la química, a través de la tecnología, poder incrementar la producción alimentaria. Luego ya está la cuestión transgénica, que esto ya es distinto, sobre todo porque nos están engañando y nos están vendiendo lo que no es. Están sucediendo tantas cosas en el primer plano internacional que la población pues, no es consciente de que en estos momentos de agitación global, cuando hay que estar más atento, porque es cuando determinados proyectos normativos se sacan de los cajones para ser aprobados sin que exista un debate social y hurtando a la opinión pública de la posibilidad de expresarse, de manifestarse al respecto. En estos momentos la Unión Europea está a muy pocos pasos de aprobar una nueva legislación, no solo que facilite la edición genética de cultivos, sino que no vaya en las etiquetas. Y esto es lo determinante. Esto se nos presenta como algo positivo, sin explicarnos que lo que pretenden los burócratas comunitarios es hacer pasar alimentos modificados genéticamente por alimentos naturales, alegando que en realidad al tratarse de modificaciones sobre el mismo genoma, en lugar de injertos o adiciones de genomas de otros productos, de otros activos, entonces ya no es un organismo modificado genéticamente. Esto es un ardid, ¿no?, creado. Y entonces, a partir de ese momento, al no existir esa modificación genéticamente por parte de la regulación, o como establece la regulación, ya no habría que advertirlo en el etiquetado. Que esto es una burda excusa dirigida exclusivamente a evitar que el consumidor sepa lo que está comprando. Que esto es lo grave, porque más allá de que pueda haber determinadas técnicas, las cuales ya no voy a entrar yo, ¿no?, si son positivas o son negativas para los seres humanos y para el medio ambiente, entiendo que en algunos casos a lo mejor no hay otro remedio, ¿no?, que realizar este tipo de intervenciones, pero bueno, sobre todo para aumentar la producción, pero claro, el consumidor tiene que saber lo que está comprando, porque a nosotros nos han vendido que en la Unión Europea hay una serie de garantías, hay una trazabilidad, se exige a los agricultores además un montón de regulaciones ad hoc para garantizar esa trazabilidad, y entonces claro, lo que no puede ser es que luego se inventen o creen regulaciones para que esa trazabilidad elimine componentes de esas etiquetas que son determinantes. ¿Cuál es la excusa? La excusa es esta, ¿no? Y entonces, al final, la regulación da una herramienta a los agricultores, lo que nos están diciendo, para que puedan crear variedades resistentes a las sequías, al calor extremo o a las plagas. Aquí entra todo el concepto también de la emergencia climática, etcétera, etcétera, ¿no? Entonces dicen, y así vamos a poder reducir el uso de fertilizantes y de plaguicidas. Que esto es una cuestión que está de plena actualidad por la restricción de esa oferta derivada del cierre de Hormuz y también porque así se alimenta a asociaciones ecologistas que consideran que hay que ir a agricultura orgánica. Entonces vemos aquí cómo hay muchos elementos que se cruzan y al final lo que surge aquí es una técnica, que es una técnica que se está pues, también estudiando para manipular bueno, pues, embriones fetos humanos y que en el caso de los alimentos también se usa, que es la técnica CRISPR. Esto básicamente, para que la gente lo entienda, sería una especie de tijeras genéticas, que pueden cortar, que pueden insertar, que pueden sustituir el ADN, como en una película de estas antiguas, ¿verdad?, con una cinta de película. Y así, bueno, pues al final bueno, pues, se nos intenta vender que esto es totalmente seguro porque es una técnica diferente a la utilizada en esos polémicos cultivos transgénicos, organismos genéticamente modificados que tanta polémica han levantado y siguen levantando en Estados Unidos con la multinacional Bayer Monsanto, que está siendo, bueno, pues en estos momentos también actualidad en Estados Unidos porque hay pelea dentro del movimiento MAGA para ver si se tiene que facultar o no a Bayer Monsanto pues emplear el glifosato, que es otro de los grandes pesticidas que según el propio Kennedy Jr., el secretario de Sanidad de Estados Unidos, pues provoca cáncer, ¿no?, aunque la compañía lo niegue. Entonces, esto es un debate que prácticamente está permaneciendo fuera de la opinión pública, se hurta al ciudadano de una información muy valiosa para ejercer su derecho a elegir, porque sin un etiquetado que además sea visible, pues desaparece la posibilidad práctica de optar por productos sin modificación genética, aquel que quiera, y se dificulta el mantenimiento de cadenas de suministro libres de esa manipulación genética, ¿no? Y al final, pues utilizas un engaño terminológico para aprobar por la puerta de atrás el uso de estos organismos modificados genéticamente, ¿no? Al final es muy revelador, ¿no? Yo creo que también hay que poner el foco aquí en comprobar cómo este tipo de normativas se lanzan tras haberse producido primero un derrumbe de las explotaciones agrícolas tradicionales en Europa,

0: esa regulación asfixiante, ese incremento de los costes energéticos, beneficiando a países que realizan competencias leales desde fuera de la Unión Europea, con Marruecos como gran país, ¿no?, beneficiado, el apoyo a grandes conglomerados que han ido fagocitando a pequeñas explotaciones agrícolas y ganaderas, que mantenían la diversidad, que mantenían también los ecosistemas, que garantizaban que no se produjeran incendios, mientras se les ha intentado comprar a los agricultores a base de subvención, estableciendo un sistema de cuotas a través de la PAC, que ha sido un abrazo del oso, que ha evitado que el sector primario europeo pudiera desarrollarse, avanzar en competencia por calidad y cantidad. Imagínate, ¿no?, qué oportunidad perdida. España, ¿no?, pues la huerta española, la famosa huerta española, el vino, el aceite, podría venderse en todo el mundo sin restricciones, pero son restricciones que nos hemos puesto nosotros. Y al final hemos sido relegados a un lugar desde el que no, pues no podemos negarnos a pasar por ese aro, incluso de la edición genética de alimentos, ¿no? Que la agricultura europea esté en estos momentos debatiendo la edición genética de alimentos cuando se ha encargado ese sector primario desde las grandes instancias políticas, yo creo que es absolutamente denunciable, ¿no?, en este mundo en el que además los hombres juegan a ser dioses y dar la espalda a una de las grandes máximas, ¿no? Esto nos lo decían Lolo a nosotros de pequeño: con las cosas de comer no se juega. Pues ahora sí que estamos jugando y experimentos bastante peligrosos.
1: La seguridad es el argumento principal y la comida está entrando en la ecuación con los riesgos que eso conlleva. Lorenzo Ramírez, periodista económico, un placer como siempre. Buen día, buen negocio.
0: Igualmente.

Muy buenos días, 8 de la mañana, hora central europea, 2 de la madrugada aquí en Nueva York, donde Estados Unidos sigue en estado de shock después de ese tercer intento de asesinato de Donald Trump, en el que el país vive ahora mismo otra vez en un estado de polarización completa, en un estado de polarización y de sentimientos encontrados de demócratas y republicanos en una situación tremendamente complicada. Ojo, porque la fotografía de la semana viene marcada porque, bueno, parece que el desbloqueo de Kevin Walsh, parece que la salida de Jerome Powell, aunque se apunta aquí en Nueva York que quizá es el momento de que Jerome Powell salga del todo de la Reserva Federal en el mes de mayo, aunque no está claro que Jerome Powell quiera salirse en mayo de la Reserva Federal. Fotografía, por tanto, de una complicación para el mercado fuerte alrededor de la guerra de Irán. Todo parece indicar que después de haber dicho Donald Trump que se ha perdido demasiado tiempo y que no van a ir los negociadores a Irán a volver a sentarse a Islamabad, a Pakistán, con Irán, todo parece indicar que la guerra viene a profundizarse largo tiempo, ¿no? Y el mercado lo está calibrando ya con ese aumento del precio del petróleo que tenemos hoy por encima del 2% durante gran parte de las primeras horas de cotización, por lo que la sensación de que el petróleo va a dificultarlo todo más va encontrando cuerpo. El otro tema fundamental de la semana tampoco es Kevin Walsh, tampoco es Jerome Powell, es sin ninguno de las dudas ese tercer intento de asesinato de Donald Trump en Washington. La percepción es que la fotografía es de una complicación enorme alrededor de lo que se puede empezar a ver y cómo puede empezar a modularse la fotografía alrededor de la polarización interna en Estados Unidos. Todo parece indicar que esa polarización va ganando cuerpo y aunque pudiera haber alguna duda de cómo se podía condenar, la condena ha venido internacionalmente, también de manera interna, alrededor de una fotografía de una tensión enorme en la figura de Donald Trump, de los republicanos, de los demócratas. ¿A partir de ahora qué? Bueno, miren, déjenme que me salga un poco del redil en este tema, del que ya hemos hablado mucho durante el fin de semana, porque en Fox News, Trump dice que ahora, después de lo sucedido el sábado en Washington, es el momento

Perfecto para que el Congreso apruebe de inmediato el programa de espionaje, doméstico FISA, por razones de seguridad nacional, ya que pasa por el Pisuerga, por Valladolid, porque dice que el ejército, la policía, realmente lo necesitan. El otro elemento fundamental es que Trump dice que está dispuesto él a renunciar a libertades por seguridad. Fíjense, esto sí no lo esperábamos, ¿eh? Y vamos a ver qué dice ahora toda la corriente liberal o neoliberal.

Libertades por la seguridad, a pesar de que FISA, ese mecanismo que quiere utilizar, fue utilizado como arma en su contra por lo que él considera malas personas. Trump dice que está dispuesto a renunciar a esas libertades por seguridad. Siempre nos pasa lo mismo. Estoy dispuesto a renunciar a mi propia seguridad por el ejército. Bueno, ya les digo, volvemos al escenario siempre, ¿no? Aprovechemos todo para que haya un recorte de libertades en aras de la seguridad, incluso en este escenario que se está planteando después del ataque a Donald Trump en Washington. Esta reflexión en Fox News de Donald Trump viene a obligarnos a una reflexión mayor. Primero, cuando se nos llena la boca de la libertad, en el sentido de los liberales, los neoliberales, ¿qué opinan en este punto? Y si lo que opinan, que parece que es lo normal, ¿no?, que Donald Trump se le ha ido, se le ha escapado de la mano la fotografía de la libertad por la seguridad, si esto es así, ojo, ¿qué es lo que de verdad se está planteando en este escenario? Lo que está planteando es un recorte de libertades después de un ataque a su persona en el que el dañado, que al final no ha sido él, sino un policía, va a acabar siendo el ciudadano. Ojo lo que está planteando Trump, alrededor de cómo la cena de Washington le va a sentar muy cara a las libertades en este escenario. Y cómo las libertades, tal y como las plantea el propio Donald Trump, que deberían supeditarse a la seguridad, marcan el camino de lo último prácticamente casi que nos faltaba por escuchar de Donald Trump. Y ahora ustedes pueden decir, vuelve a criticar a Trump. Oiga, es que no nos van a encontrar en otro escenario donde las palabras de Trump vayan en este entorno. Es que es una salvajada. Es volver al escenario de cada vez menos libertades, cada vez menos libertades, en aras de una seguridad buscada, trastocada, ¿no?, alrededor de nuestros políticos. La cena de Washington va a marcar gran parte del camino de la semana, por lo que significa en cuanto a libertades, la guerra de Irán con la no marcha del equipo negociador estadounidense es el otro punto fundamental. Y el otro punto clave yo creo que está alrededor de la Fed, del 1% y del 3%, y entiéndanme, el 1% porque es el lugar donde Trump quiere llevar los tipos de interés. Vamos a ver si llegan y si Kevin Warsh, que el otro día no quiso avanzarlo, está dispuesto a ir hasta el 1% de los tipos de interés, sector inmobiliario aquí en Estados Unidos, que quedaría o que sería un empuje brutal con un aumento de precios todavía mayor y consiguientemente la fotografía también alrededor de cómo ese movimiento de bajada de tipos de interés al 1% podría provocar un auge brutal de inflación en la economía estadounidense. Y les decía el 1 y el 3%. El 1 por el objetivo de Trump, de Kevin Warsh. Vamos a ver. El 3% porque es la clave para poder ir al 1%. Cambia el presidente de la Reserva Federal. ¿No es acaso el momento perfecto para que la Reserva Federal vuelva a evaluar si el tipo de interés tiene que ser el 2, el 3 o entre el 2 y el 3%? ¿No sería un camino que permitiría, por ejemplo, a Kevin Warsh manejar mejor la economía y la fotografía económica en ese escenario donde la inflación puede moverse tranquilamente entre el 2 y el 3%? Es el punto clave también alrededor de lo que vamos a escuchar en Washington en las próximas reuniones. Ahora es la salida de Trump, pero dentro de nada lo que estamos planteando es si tiene que flexibilizarse el objetivo de inflación para poder volver a subir los tipos de interés de una manera
para poder bajar.

los tipos de interés de una manera brutal. Y el último punto que quería contarles esta mañana desde Nueva York, luego estamos de madrugada, luego durante la mañana y en la apertura les seguiré contando parte de los temas que están moviendo la agenda, pero Pekín ha advertido a Bruselas durante el fin de semana que Europa va a sufrir todas las consecuencias después de que el bloque haya incluido a empresas chinas en el último paquete de sanciones contra Rusia, lo que escala las tensiones en ya una tensa relación comercial entre China y Europa. Se entiende poco el movimiento de tender la mano, ¿no? Pero a la vez dar el golpe. Vamos a ver cómo lo plantea China. Pero ojo, porque Europa está a las puertas de encontrarse frente a otro gran, el segundo gran contendiente internacional que le pega un portazo y le cierra la puerta. Por lo que vamos a ver cómo calibra Europa el desastre que puede haber alrededor de una ruptura de las relaciones, un aumento de los aranceles entre China y Europa. De tal manera que vamos viendo esa fotografía de tensión no solo en lo sucedido durante el fin de semana en Washington, en la guerra de Irán, en la guerra de Ucrania, en el precio del petróleo, sino también una fotografía en Europa de una tensión cada vez mayor en el choque no solo Europa-Estados Unidos, sino también China-Estados Unidos. Vamos a ir avanzando durante la jornada, ya les digo, 2 de la madrugada, 2 y 10 de la madrugada aquí en Nueva York, les dejo Manuel Velázquez, y vamos avanzando durante el día en las claves del día, en los puntos fundamentales y en un mercado donde el petróleo empieza a hacérselo pasar mal al conjunto de la economía. Estamos abriendo ya un periodo profundamente inflacionista. Buen día y buen negocio. Buenos días, 8 de la mañana, 2 de la madrugada aquí en la costa este de Estados Unidos, en Nueva York, donde estamos para vivir mañana la fotografía de la Reserva Federal, de un Jerome Powell que se va, que no parece que vaya a tocar los tipos de interés, pero donde la preocupación y sobre todo la tensión está alrededor de las palabras de Friedrich Merz. La relación transatlántica está ahora mismo quizá en el punto más complicado después de que, sobre todo, ahora Alemania haya puesto encima de la mesa que Estados Unidos, dice Merz, está siendo humillado por Irán. Estas palabras están sentando como un jarro de agua fría en Estados Unidos y en la administración Trump, como los líderes europeos están uno a uno bajándose del apoyo a Estados Unidos y como la relación transatlántica está ahora mismo en una situación tremendamente complicada. Dice Merz que no hay ninguna estrategia de salida, dice Merz que no hubo ninguna estrategia de entrada en la guerra de Irán. Vamos, dice que es todo un desastre lo que se está viendo alrededor de la relación entre, bueno, de la guerra de Irán para Estados Unidos. Pero sobre todo esas palabras, Estados Unidos está siendo humillado en Irán, dice Friedrich Merz, humillado por Irán, dice el canciller alemán, que dice que no hay ninguna, como les decía, estrategia de salida, que todo lo contrario, que ni la vía para entrar a la guerra, que evidentemente entró Estados Unidos, Washington, en esta guerra sin ninguna estrategia y que tampoco tenía realmente una estrategia convincente en las negociaciones, justo en el momento en que Estados Unidos ha recibido, después de que Arachi, el ministro de Asuntos Exteriores de Irán, haya ido a ver a Putin, justo ha recibido Estados Unidos esa carta, esa propuesta para intentar llegar a un acuerdo de paz, que en ese escenario Estados Unidos está recibiendo ya de manos de Irán y que es la que están intentando ver de qué manera se puede reabrir el estrecho de Hormuz, porque todo el capítulo posterior, por ejemplo, de lo nuclear, queda en un segundo paso. Fíjense porque lo que habla Merz es que toda una nación está siendo humillada por el liderazgo iraní. Dice que los iraníes evidentemente estaban negociando con mucha habilidad, simplemente estaban evitando negociar con mucha habilidad, y habla también que tras justificar inicialmente los ataques estadounidenses contra Irán y afirmar que no era el momento de dar lecciones a Washington, Merz se ha vuelto más crítico en la guerra en las últimas semanas, tomando una posición más
sanchista en el entorno europeo, que parece que está cundiendo, ¿no?, y ganando cada vez más cuerpo. De tal manera que Merz ha puesto encima de la

la mesa si la guerra de Irán no es ya un fracaso en toda regla de la administración Trump, de Donald Trump en particular, de Estados Unidos en general, sobre todo porque, bueno, lo que está diciendo, fíjense, Bloomberg lo está diciendo también en estas horas, es que el que está siendo humillado es Donald Trump, lo cual está sentando a la administración Trump y al propio Trump, pues se lo pueden imaginar, de una situación bastante complicada, sobre todo porque cuando pase todo esto, a ver cómo se van a sentar en la misma mesa, a ver cómo van a negociar, a ver cómo van a intentar reconstruir el desastre, ¿no?, que está siendo para la relación transatlántica la guerra de Irán en esa relación. Saben que se puso encima de la mesa incluso la posibilidad de una suspensión de la permanencia, de la pertenencia de España a la OTAN, o el tema de las Malvinas, lo veíamos la semana pasada. Ojo, porque el paso de Alemania de enfrentarse y de chocar directamente con Estados Unidos viene a ahondar en esta situación. Trump, como les decía, discute a estas horas la propuesta sobre Irán con sus asesores, la propuesta de Irán sobre Irán con sus asesores en la Casa Blanca, que lo que está planteando es de qué manera se pudiera conseguir, ¿no?, una salida, sobre todo a la situación que se vive en el estrecho de Hormuz, que, bueno, vendría, según Irán, a resolver la situación y todos los demás temas quedan para una negociación posterior, pero con la posibilidad de reabrir el estrecho de Hormuz. La Casa Blanca, dicen que esa última propuesta de Irán no termina de cambiar las líneas rojas, ¿no?, de cualquier acuerdo que se había visto con anterioridad, y lo que Irán ha propuesto es un acuerdo provisional por el cual se reabriría el estrecho de Hormuz de manera inmediata. No lo ha recogido rápidamente Estados Unidos, por lo que el petróleo ha seguido un poquito al alza, ¿no? Si vemos los futuros a junio, por ejemplo, los tenemos ya en un entorno de $108. Trump había convocado la reunión de funcionarios de seguridad para discutir esa propuesta iraní, pero como les digo, aún con líneas rojas, todo parece que las negociaciones más complejas sobre el programa nuclear, si se llegara a un acuerdo en este punto, podrían quedar a medio y largo plazo. En este escenario, como les digo, ha estado Arache, el ministro de Asuntos Exteriores iraní, con Vladimir Putin. Ojo, porque le ha dicho que la agresión, dice él, estadounidense, va a ser capaz de superarla Irán. Le ha asegurado a Vladimir Putin que no habrá problema por parte de Irán para superar la situación bélica que se está viviendo con Estados Unidos, dándole también una muestra de seguridad a Putin y colateralmente a Donald Trump alrededor de lo que se está viviendo. Lo que está planteando es que no va a acabar la guerra de Irán en una fotografía que sería la deseable para Donald Trump, según Arachi. Ojo, porque el Arachi ya transmitió al mediador de Pakistán que el conflicto podría terminar si Estados Unidos levanta el bloqueo naval, pero que si no, dice que Irán puede aguantar tranquilamente en esta fotografía incluso de $108 por barril. Dice que si fue Irán capaz de resistir la guerra al inicio, va a ser capaz de superar también el conflicto. Y el problema es el efecto expansión, ¿no? Como del estrecho de Hormuz van aprendiendo otros, y aumenta la preocupación por el estrecho de Malaca, que es la principal ruta marítima de Asia. Fíjense, porque aunque no ha llegado a una situación todavía mayor, ¿no?, el estrecho de Malaca ahora mismo gestiona, ¿no?, sobre todo es la relación entre Indonesia y Malasia, que canaliza el comercio más allá de Singapur. Transporta una quinta parte del comercio marítimo mundial, es decir, es muy parecido al estrecho de Hormuz, el estrecho de Malaca, y todo parece indicar que hay una vulnerabilidad estratégica muy complicada, sobre todo en particular para China, que depende de esta ruta para sus importaciones energéticas. ¿Qué es lo que estamos viendo? Que después de lo del estrecho de Hormuz, una vez que se empieza a calibrar que pudiera entrar un peaje en el estrecho de Malaca, cuidado, porque la fotografía podría ser todavía más complicada para el mercado petrolífero y el mercado gasístico. Lo que se está hablando es que por ahora no hay intención, después de lo que había dicho un funcionario indonesio,
de imponer un peaje de tránsito, ha salido al paso

Indonesia diciendo que no se plantea hacer ese movimiento, pero la situación es realmente complicada porque estaríamos ya entrando en una fotografía que para el conjunto asiático sería tremendamente complicada, no solo por el estrecho de Hormuz, sino si se le sumara también el estrecho de Malaca y por tanto una situación para Asia de dejarle prácticamente seco de petróleo y de gas. La situación es tremendamente complicada e incluso superándola, todo parece indicar que aquí tiene Rusia un pedazo de cliente, llámenlo así, porque China, India van a tener que empezar a decirle que le debe drenar por otras vías para intentar evitar lo que está sucediendo en el estrecho de Hormuz y lo que pudiera suceder en un futuro en el estrecho de Malaca. Porque la vulnerabilidad que significa todo esto para el conjunto asiático, para China, para India, para Corea del Sur, para Japón, viene a poner una situación tremendamente complicada. Hombre, más para China, más para India en este escenario, incluso que Japón, pero todo el conjunto asiático podría vivir una tensión todavía mayor que la que estamos viviendo en estos momentos. Fíjense, porque el otro elemento fundamental viene en Asia alrededor del gasto en defensa, quiere gastar en energía, en infraestructura energética, por lo que está sucediendo, pero lo que de verdad está gastando es en defensa. Es verdad que Asia y todo el mundo, pero el último dato que tenemos es que el gasto en defensa en Asia se ha disparado hasta el nivel más alto desde 2009, elevando el desembolso global, todo el mundo, a 2,9 billones de dólares. Eso es la tarta que ahora mismo tienen las compañías armamentísticas, sobre todo estadounidenses, para intentar captarla. 2,9 billones de dólares, a pesar de la retirada de Estados Unidos también de una parte de ese mayor aumento. Pero viene sobre todo por Europa y por Asia, donde están gastando cada vez más en defensa, sobre todo por el capítulo de Rusia, pero no solo por Rusia, también alrededor de lo que está sucediendo con China, en un gasto militar de 2,9 billones de dólares. Solo en Asia es el récord desde 2009, de tal manera que hay un cambio secular, ¿no?, alrededor de la fotografía que vamos viendo alrededor del gasto en defensa. El otro punto fundamental de la semana, por lo que estamos también aquí, mañana estaremos en la Bolsa de Nueva York, está alrededor de la Fed y del Banco Central Europeo, miércoles y jueves. Powell se va, Lagarde se queda un tiempo más, pero todo parece indicar que los dos van a hacer lo mismo, no tocar los tipos de interés mientras calibran cómo va a dañar la guerra de Irán en un escenario de estanflación. Por ejemplo, Ray Dalio ya le ha dicho a Kevin Warsh que no debería tocar los tipos de interés en un escenario estanflacionario. Lo ha dicho en una entrevista durante la jornada de hoy, en la que plantea Ray Dalio que en un escenario estanflacionista

sobre el conjunto de la economía en un escenario estanflacionario. Lo que vemos es, Ray Dalio está planteando ese escenario de estanflación, pero cuidado, porque lo que se ve es que hay un movimiento que ya está golpeando otra vez al bolsillo de los consumidores. ¿A través de qué? Seguro que lo ha notado usted, no hace falta que se lo cuente yo demasiado. ¿Qué está sucediendo con la alimentación? El golpe de los alimentos a las familias empieza a subir más de un 30% y supone ya la mayor parte de la compra o del gasto mensual, ¿no? Sobre todo en Europa. Hay un gasto, hay un impacto todavía mayor inflación en Europa, no tanto en Estados Unidos, pero Europa ya está viviendo, ya está viendo de qué manera esos fertilizantes, esa situación alrededor de lo que estamos viendo en la guerra de Irán, está elevando los precios de la alimentación en torno del 30% otra vez, para empezar a ver de qué manera conforma una parte muy importante del gasto de las familias, en el entorno del 30%, es decir, que tengamos un aumento del gasto en alimentos hasta el 30% del presupuesto familiar, empieza a poner en jaque también la fotografía alrededor de cómo la economía está empezando a dañarse otra vez por la vía de los precios, sobre todo en un consumidor que empieza a ver cómo, cuando ya había olvidado que los precios iban a ser la alimentación, uno de los elementos fundamentales que se había evitado, esta vuelve. De tal manera que, como les digo, la situación es tremendamente complicada, las familias empiezan a notarlo vía energía, pero sobre todo vía alimentación, y todo parece indicar que la cesta de la compra aprieta cada vez más. Por ejemplo, los datos de Eurostat que les decía, la inflación de los alimentos fue en marzo, en España un 28,6% superior a la media europea. De tal manera que la brecha de los precios se suma al problema base. Y es que, por ejemplo, en España, por poner un ejemplo base, las familias destinan una mayor proporción de los ingresos a comer por el aumento de los precios, por el encarecimiento que penaliza mucho más en el día a día. ¿Qué estamos viviendo? Pues una situación donde la realidad supera lo que nos dicen los datos oficiales, y donde las familias, donde tú, donde el coste medio que ves cada día en la cesta de la compra se vuelve otra vez a disparar y vuelve a poner el presupuesto familiar y la situación del gasto en alimentación, sobre todo, pero también en energía, en una situación tremendamente complicada. ¿Puede el riñón, ¿no?, el bolsillo del consumidor aguantar en este momento otra vez un movimiento al alza de los precios? Esa es la gran pregunta que hay que hacerse, tanto aquí en Estados Unidos, como en Europa, como en España, donde se empieza a ver de qué manera, en México, los precios, si volvieran a repuntar de una manera disparada, pondría ya al consumidor fuera del mercado. Ya no es una situación complicada, fuera del mercado, por lo que vamos a ver cómo va avanzando la fotografía de la guerra de Irán. Dice Irán que necesita pasos creíbles. Vamos a ver si de verdad hay un movimiento rebaja de tipos de interés. Y a partir de ahí vamos a ver si tiene razón Ray Dalio. Y si estamos ya en un entorno estanflacionario, ¿cuánto daño le puede hacer al conjunto de la economía un movimiento de bajada de tipos de interés? Sobre todo si, tal y como quiere Trump, estos tipos acaban en el 1%. Y si acaban en el 1%, ¿cuál es el impacto para el conjunto de la economía en un escenario estanflacionario? ¿Se podrían estar equivocando? Ojo, porque las consecuencias de equivocarse nos llevarían a una recesión ya no profunda, sino a una depresión económica que habría que ir a compararla al siglo pasado. Buen día, buen negocio. Les dejo con Manuel Velázquez desde Nueva York, donde les digo, está el país, bueno, también pendiente, se pueden imaginar, de esa polarización. Después de lo que se vivió en el fin de semana, no se habla de otra cosa, aparte de la guerra de Irán, de ese tercer intento, de esa tercera vida gastada, ¿no?, por Donald Trump, como dicen aquí en Estados Unidos, después del intento de este fin de semana. Buen día, buen negocio.

alrededor del punto y final de su mandato al frente de la Reserva Federal. Wall Street le mira ya con ojos de pasado y pone todo el enfoque alrededor de lo que se vio ayer en los resultados de, o en ese informe de los resultados que publicaba el Wall Street Journal, con gran parte del mercado en corto contra las empresas de software y sobre todo contra la inteligencia artificial, aprovechando la jugada y en un momento en el que vamos viendo de qué manera la fotografía de la guerra de Irán empieza a eternizarse. Trump decía ayer, se sacaba de la chistera, que Irán le está pidiendo por favor, acaba con esta guerra. No sabemos si a estas alturas hay una parte del mercado que se cree que de verdad Irán esté pidiendo ya libérame, libérame, libérame el estrecho de Hormuz, como ayer parecía indicar Donald Trump. La fotografía es de una tensión importante alrededor de cómo Donald Trump en este escenario sigue planteando que la guerra es algo que la propia Irán quiere evitar y que es la que quiere abrir el estrecho de Hormuz, pero la reconfiguración del tablero energético ayer tuvo un seísmo importante después de ver cómo Emiratos Árabes Unidos ponía punto y final a su permanencia, su pertenencia en la OTAN, y ponía encima de la mesa un cambio drástico, radical, saliéndose de la OPEP, anunciando que podría lanzar mucho más petróleo al mercado, y empieza una reconfiguración del sector energético mundial alrededor de lo que estamos viendo en la guerra de Irán como elemento fundamental. El final de la guerra de Irán puede llevar a una deflación importante de precios, aunque ahora tengamos el precio del Brent por encima de los $110 en una semana en la que va subiendo más de un 5% en el conjunto de la semana, y estamos a miércoles. Pero la Fed viene a ponernos la fotografía alrededor de qué es lo que de verdad está pasando. Hay dudas alrededor de lo que pudiera ya estar impactando en cuanto al crecimiento económico, en el entorno del 1% en el primer trimestre de 2026, según los datos de GDP Now de la Fed Atlanta, del Producto Interior Bruto marcado en tiempo real por la Fed Atlanta, y vamos viendo cómo la fotografía de la Fed va a ser hoy cada vez, va a ser hoy y en la siguiente reunión cada vez más importante para calibrar si lo que vamos a ver es una bajada de tipos de interés al entorno del 1% o un movimiento de subida de tipos de interés, porque los precios van a dispararse y con ello la presión alrededor del consumo y de la demanda interna. Como les digo, la salida de los Emiratos Árabes Unidos ha sorprendido a la OPEP, ha amenazado con debilitar además su control sobre el petróleo. Vamos a ver cómo afecta esto, sobre todo en este escenario, como no puede ser de otra manera, a Rusia, en el entorno de esa OPEP Plus. Y vamos viendo cómo la decisión de los Emiratos Árabes Unidos ha pillado sobre todo por sorpresa a propios y extraños, es decir, a los socios alrededor de la OPEP y a aquellos que fuera de la OPEP están viendo cómo la reconfiguración del espacio energético puede ir más rápido incluso de lo que Trump estaba pensando que pudiera producirse alrededor de la guerra en Irán. La fotografía lleva a un Trump que, ya les digo, antes afirmaba ayer que Irán quería que se abriera el estrecho de Hormuz, pidiéndolo, prácticamente lo que decía Trump es que lo estaba suplicando, por favor, ábrame el estrecho de Hormuz. Parece extraño. Dice que le ha pedido Irán, pero claro, ¿quién de Irán? ¿Quién de Irán? No parece que la Guardia Revolucionaria iraní se lo haya pedido. Que levante el bloqueo naval del estrecho de Hormuz, eso sí, mientras ambas partes negocian el final de la guerra que dura ya 2 meses. Nos estamos teniendo que empezar a acostumbrar a que la guerra va a durar y está durando más de lo que pudiera esperarse en un inicio. Algo que tampoco extraña si vemos también lo sucedido alrededor de la guerra en Ucrania. Irán ha afirmado reiteradamente que no va a abrir el estrecho de Hormuz si Estados Unidos no levanta el bloqueo. Y a partir de ahí la clave es acostumbrarse a una larga guerra de Irán. A Estados Unidos le costó 12 años, desde la primera guerra del Golfo del 91 hasta la segunda, derrocar a Saddam Hussein, acabar con el régimen de Irán. ¿Cuánto puede costar? 12 años también,

Buenos días, 8 de la mañana, 2 de la madrugada aquí en Nueva York, donde hoy Jerome Powell va a dar la última comparecencia en Washington al

Sé por qué, incluso cuando capturaron, ¿no?, a Saddam Hussein, hubo un tiempo, unos años, de insurgencia iraquí. En los mercados financieros hay una complacencia ahora mismo, ¿no? Se ve en Wall Street, lo vamos a ver durante el especial que haremos en la Reserva Federal desde el parquet neoyorquino. Pero se ve cómo la operación Furia Épica se ha convertido en una búsqueda épica, pero sin salida. ¿Y cómo puede afectarle al inversor? Porque cada mes que pasa, cada día que pasa, cada semana que pasa, sale fortalecido Irán, ¿no? Alrededor de cómo en ese escenario empieza a plantear también Irán cómo quiere seguir con toda la jugada que está poniendo encima de la mesa. El otro escenario clave del movimiento sísmico del petróleo, como les decía antes, está en abandonar Emiratos Árabes la OPEP 59 años después, con unas implicaciones para el petróleo que llevan a no entender si el movimiento de Emiratos Árabes unido a la guerra de Irán, cuando esta guerra de Irán pueda terminar, no conlleva una caída de los precios del petróleo a un entorno de los $50, $40, pero sobre todo una reconfiguración del espacio energético a través del petróleo y a través del gas. El otro elemento fundamental del día está alrededor de OpenAI, ChatGPT y ese informe del Wall Street Journal, que apunta al riesgo de apostarlo todo a algo, a OpenAI, a la inteligencia artificial, Oracle, SoftBank con caídas muy fuertes, porque los rumores sobre los ingresos en un informe del Wall Street Journal y la sacudida, ¿no?, que se ha vivido marca el camino de una tensión enorme alrededor de lo que se está viendo con la inteligencia artificial y si de verdad se ha equivocado el inversor. Si hay un error de fondo con la preocupación de la IA regresando a Wall Street. Vamos a ver cuando se configuren todos los resultados empresariales, pero la caída de las acciones de inteligencia artificial viene a marcar el camino de que no está esto demasiado claro alrededor de lo que pueda pensar, de lo que pueda poner el inversor si los resultados no funcionan, a pesar de que, fíjense, hemos visto algo que pensábamos que iba a ser o que podía golpear al mercado, DeepSeek y el nuevo modelo, y DeepSeek y el nuevo modelo han importando poco al inversor, ¿no? Que lo que está mirando es cómo, bueno, si los resultados empresariales aguantan, nada de lo que pueda venir sobrevenido va a dañar la perspectiva de que el mercado está ahora mismo en una situación muy, muy de felicidad, ¿no? El futuro de Powell va a ser la clave fundamental esta tarde. Si Powell dice que se va a marchar, va a dejar un camino abierto para un movimiento de bajada de tipo de interés. Y Powell dice que deja la presidencia pero sigue de gobernador, algo que puede hacer, está en su mano. La división en el FONC puede ser uno de los elementos fundamentales. Y a partir de ahí va a ser esa gran parte de la guía de la decisión. ¿Qué dirá Powell sobre su continuidad como elemento fundamental, ¿no? La incertidumbre en cuanto a las perspectivas económicas es otro de los elementos fundamentales. Como les digo, el GDP now de la Fed Atlanta, nos está hablando de una subida solo de 1% del Producto Interior Bruto y sobre todo si el elemento fundamental es mantener los tipos de referencia entre el 3,5% y el 3,75% por tercera reunión consecutiva. Y si están cómodos, ¿no? Adoptando la postura del wait and see, ¿no? De esperar y ver. Los inversores van a estar muy atentos a las pistas sobre cuánto tiempo está dispuesta la Fed a mantener esa postura prudente, así como a lo que diga Powell sobre su futuro, ¿no? Como les decía. A partir de ahí veremos también el Banco Central Europeo en la jornada de mañana, donde, bueno, hay más tela que cortar, ¿no? Alrededor de cómo ve el movimiento de tipos de interés, ahí tiene más lío el Banco Central Europeo y sobre todo porque lo que vamos es a un periodo inflacionario o estanflacionario. Pero fíjense, ya vamos acercándonos a que puede ser un verano de descontento aéreo con escasez física de combustible para aviones que va a amenazar a Estados, ahí a Europa, perdón, no a Estados Unidos, sino a Europa y a Reino Unido.

0: Estos los eslabones más débiles de la cadena alrededor de cómo puede afectar al entorno turístico. Si Europa logra un reemplazo del 50% del suministro, bueno, a partir de ahí podrían peligrar los vuelos en junio, en todo un mes y pico. Reino Unido es el mayor consumidor individual, tiene el 35% del extranjero, por lo que las importaciones netas que llegaron a los 9 millones de toneladas en 2025, son la clave fundamental para intentar entender si vamos a un régimen, a un entorno de escasez, ¿no? Alrededor del petróleo, del queroseno, en el sentido turístico, aviación. Ojo, porque si ese escenario es el peor en el que nos estamos planteando, es decir, que haya escasez, cuidado, porque eso va a impactar directamente al conjunto de la economía europea y británica, y podría adelantar un periodo más cercano a una posible recesión. Como ven, no tenemos mucha historia nueva alrededor de la fotografía que nos estamos moviendo. Mercado espera 7.700 puntos y a partir de ahí puede venir algo de lío. Mientras, a por ello. Y por otro lado, la guerra de Irán se nos está empezando a eternizar. Sobre todo después de ver ayer como Trump decía que estaban los iraníes pidiéndole, por favor, ábreme el estrecho de Hormuz. Llamativo como poco, ¿no? Lo hablado, lo dicho ayer por Donald Trump en esa visita de Estado que está teniendo también por parte del rey Carlos, ¿no? Pero fotografía, como les digo, de una tranquilidad latente, ¿no? Una calma tensa, ¿no? Alrededor de qué puede suceder alrededor de la guerra de Irán, y ahora con un añadido, con la inteligencia artificial. Si OpenAI está fallando, está tropezando, puede haber el inversor evaluado mal la cantidad de dinero que se puede poner en la inteligencia artificial y cuánto puede cambiar de verdad el modelo en el que estamos. Bueno, pues esa es la clave fundamental para el inversor en una semana donde los bancos centrales toman ya la palabra, pero donde además estamos viviendo en un compás de espera, a la espera de ver el inversor si de camino a las elecciones de medio término Trump soluciona la guerra de Irán o la pone otra vez en primera plana. Buen día, buen negocio, se quedan con Manuel Velázquez viendo las claves fundamentales de la apertura del mercado. Yo les espero sobre las 7:30 de la tarde, hora central europea, 1:30 costa este de Estados Unidos, para empezar a analizar las claves de la última reunión de Powell. Buen día, hasta entonces, buen negocio.
1: Okay, thank you.
2: Muy bien, pues buenas tardes a todos por acompañarnos esta tarde y muchas gracias también por participar en esta conversación. La verdad es que a mí me resulta muy importante que sea efectivamente una conversación. Confío en que haya preguntas. Y lo digo no a título formal. Hay una cosa en la que creo firmemente cuando pensamos en la libertad, y es que ninguna persona tiene toda la razón cuando habla acerca de la libertad. Podemos hablar, pero no llegaremos a una conclusión lógica, única, ¿verdad? Es más, algo que yo creo que falla acerca de las conversaciones que sí que mantenemos acerca de la libertad hoy día es que tienden a ser participadas en personas que están convencidas de que tienen toda la razón, que están absolutamente seguras de que es su libertad la que importa. Están seguras al 100% de que lo que ellos quieren son exactamente las cosas que se merecen conseguir. Lo que voy a recalcar en esta ponencia es que esto no es exactamente lo que quiere decir la libertad. Si quiere decir algo la libertad, lo que tiene es que ver con las buenas cosas de la vida. Tiene que ver con aquello que valoramos. Es la capacidad, efectivamente, o el estado en el que nos encontramos para poder creer en las cosas buenas, combinar las cosas buenas, conseguir que las cosas buenas afloren. Si viviéramos en una sociedad de personas libres, no estaríamos peleándonos, no estaríamos insistiendo en que nosotros tenemos razón, no estaríamos enfadados todo el rato. Esto es lo que yo planteo. Y voy a empezar planteando efectivamente las cosas desde el punto en el que nos encontramos ahora mismo en Estados Unidos. Radical, ¿verdad? Ahora mismo, en este momento. Un grupo pequeño de personas que están muy enfadadas y que están seguras de que tienen razón y que actúan de manera impulsiva y que resulta que son muy ricos, están ahora mismo destruyendo mi gobierno, pero desde dentro, además. Y cuando digo destruyen mi gobierno, no estoy hablando de manera artificial, no es una metáfora, es una realidad. Hemos llegado a un momento tal en el que el gobierno más grande del mundo está siendo desmontado a propósito y sin ninguna vergüenza por un grupo de personas tremendamente, tremendamente acaudaladas. Y lo que quiero decir aquí es que, aparte de que es sorprendente y debería de sorprendernos, es que no sorprende. Si seguimos la lógica de la libertad negativa, que es como se suele comentar la libertad, y esto sobre todo en la parte del mundo que es angloparlante, si nos ceñimos a la lógica de la libertad negativa, no nos va a sorprender ver que aquí es donde acabamos. O para decir las cosas de forma más esperanzadora, si entendiéramos correctamente el sentido de la libertad, si fuera el sentido positivo, que es el que yo prefiero, quizás acabaríamos con una forma muy superior de política, en última instancia. Así que vamos a aprovechar para comentar lo que está pasando en Estados Unidos, porque no sé hasta qué punto en la prensa española se ha seguido muy de cerca. Está pasando muy deprisa, muy deprisa. Lo que está pasando en Estados Unidos ahora mismo es que un grupo de hombres jóvenes que trabajan para el oligarca Elon Musk, que es archimultitrillonario, que no ocupa ningún cargo oficial en Estados Unidos, que no ha sido elegido, un grupo pequeño, reducido de hombres jóvenes, han penetrado los despachos más importantes del gobierno federal de Estados Unidos de América. Han asumido el control de importantes sistemas digitales que inciden sobre el funcionamiento de mi gobierno, incluido el sistema de pagos. De forma tal que ellos, este pequeño grupo de personas que no han sido elegidas democráticamente, que no son empleados del gobierno, un grupo pequeño, pueden interrumpir pagos. Esto puede parecer muy técnico, pero no lo es. Si el Parlamento aprueba una ley, pero alguien que tiene 19 años puede impedir que se hagan los pagos, entonces el Congreso carece de poder, ya no hay poder. Y si no tiene poder, entonces los electores carecen de poder también. Y no es una propuesta teórica, no. Hay una serie de leyes que han sido aprobadas en Estados Unidos. Ahora mismo, según hablamos, están siendo eliminadas literalmente, de nuevo por un grupo pequeño de hombres jóvenes que trabajan para un oligarca que efectivamente no ocupa cargo electo. Impiden que estas leyes funcionen de forma tal que nuestro Congreso carece de sentido y, por tanto, nuestros votos carecen de sentido y nuestra condición de ciudadanos también carece de sentido. Así que dentro del gobierno de Estados Unidos de América nos enfrentamos a lo que verdaderamente es un golpe de Estado. Si pensamos golpe de Estado, ¿en qué pensamos? Pues pensamos en coroneles, en generales, con un grupo de hombres armados, con algún carro de combate. Bueno, si el golpe de Estado hubiera sido así, no hubiera funcionado. Si te acercas al Departamento del Tesoro en Estados Unidos con 100 hombres armados, pues no vas a conseguir el objetivo, ¿no? Pero si te acercas con un grupo de gente que habla rápido, que dicen que están avalados por el presidente y que son empleados del hombre más rico del mundo, pues a lo mejor no parece un golpe de Estado, el típico de las películas, pero es el tipo de golpe de Estado que puede conseguir el objetivo. Así que a medida que llegamos a apreciar estas noticias, yo lo que digo es que es sorprendente, pero no del todo. nos impacta, pero tiene su lógica si pensamos en la libertad negativa.

y se ve efectivamente, se ve que cuaja en las personas que están detrás de este golpe de Estado. Vamos a ver un pequeño ejemplo de lo que está pasando. Parece una nimiedad, pero vamos a ver hasta qué punto tiene sentido. Vamos a ello. En Estados Unidos, durante unos cuantos últimos años, recientemente, hemos podido pagar los impuestos nosotros solos. Está muy bien. Te subes a la página web, das tus datos, das a la tecla y pagas tus impuestos. En España seguro que también es así. ¿Verdad que sí? Sí. Bueno, para nosotros, cualquier cosa que podamos hacer sin pagarle nada a un experto nos parece fantástico. Bueno, pues una de las primeras cosas que ha hecho Elon Musk ha sido, y esto lo dice él, ha sido eliminarlo. Es decir, que los americanos, dentro de 2 meses, a no ser que pase algo, dentro de 2 meses, cuando los americanos en abril tengan que pagar sus impuestos, no lo vamos a poder hacer nosotros solos. Vamos a tener que utilizar a expertos, vamos a tener que contratar a empresas. Ahora, desde el punto de vista de la libertad, tal y como se presenta en Estados Unidos, y he hablado aquí de esta libertad negativa, no ha pasado nada malo. Desde el punto de vista de la libertad negativa, pues la libertad es que yo me enfrente al gobierno, ¿no? Desde el punto de vista de la libertad negativa, el gobierno no puede hacer nada bueno. Así que cuando Musk explicó lo que había hecho, y como digo, es un ejemplo, y así nos hacemos una idea de la ideología, cuando él explicó lo que había hecho, dijo, este servicio era excesivo por parte del gobierno. El gobierno estaba diciéndote lo que tenías que hacer. De hecho, no, no, el gobierno estaba facilitando las cosas. El gobierno te lo ponía más fácil, pero en la ideología de la libertad negativa, el gobierno no puede hacer nada para ti. Todo lo que hace el gobierno va a ser malo. La ideología de esta libertad negativa, tal y como es en Estados Unidos, es un algoritmo, podemos decir. Da respuesta a todas las preguntas, ¿no? Gobierno mal, impulsos bien. Así que lo único en esta ideología, lo único que puede oprimirte va a ser el gobierno. Así que esto de que ahora tener que pagarle dinero a un contable para que presente tus impuestos está muy bien, porque las empresas no te van a oprimir. Solamente el gobierno, con esta interferencia debido a un alcance extraordinario, te va a poder oprimir. Y así, si las empresas no pueden, pues no pasa nada, nada, ¿sí? Si una persona muy rica, que es dueño de muchas empresas, destruye el gobierno. No ha pasado nada malo. No ha pasado nada malo porque el gobierno está ahí para oprimirte, dice. En fin, a mí me gustaría que esto no fuera así, pero esta es la lógica a la que se están ateniendo. Es la lógica que se está ejecutando. A ojos vista, un oligarca está horadando el gobierno, alineado con unas ideas que son populares y que creo son ideas aceptadas en Estados Unidos y más allá de sus fronteras. Pero vamos a ver cuáles son las implicaciones. Si la idea de la libertad es que es negativo, es que yo contra algo, y en términos prácticos soy yo contra el gobierno, pues en esta idea no habría concepto de lo que es dignidad humana. ¿Qué es una persona? Una persona es alguien que se opone a algo, ¿no? No estamos hablando de dignidad, ¿no? No hay ningún rasgo de complejidad, no hay capas, no hay humanidad. Si los seres humanos somos entidades que vamos chocándonos contra barreras, pues somos más o menos como bolas de billar, ¿no? Somos un objeto físico que bota y rebota contra las paredes. Y exactamente así es como nos ve Elon Musk, a todos nosotros, a vosotros, a mí, nosotros somos objetos físicos y punto. Y en su interpretación de lo que es la política, lo único que se hace con nosotros es darnos instrucciones acerca de contra qué vamos a votar y rebotar. Así que a lo mejor empezamos pensando, ah, sí, yo contra el gobierno. Y antes de que nos queramos dar cuenta, nos van a decir, no, nosotros contra el gobierno, no, nosotros contra el vecino. Y luego nosotros contra los inmigrantes y al poco nosotros ante los hechos, contra los hechos. Y así esta idea de la libertad negativa

nos lleva rápidamente, sin pausa, sin barreras, nos lleva al fascismo. Y esto es lo que estamos viendo. Si no hubiera concepto de lo que es el ser humano, si solamente estamos hablando de barreras, estamos intercambiando unas ideas políticas que se prestan a la destrucción del gobierno y también al trato de seres humanos como agentes de destrucción, sin más. Y esto es efectivamente lo que está sucediendo. Si la libertad es negativa, o sea, si es uno contra algo, entonces no hay derechos como tales, porque el derecho ha de ser positivo. El derecho tiene que ser derecho a algo. Derechos que tienen que ver con el hecho de que somos seres humanos. Esta realidad de que puedes estar en contra de algo, pero se te puede movilizar, manipular para que estés en contra de algo. Esto no nos hace pensar en ninguna dignidad, ¿verdad? Los robots también pueden ser movilizados contra cosas, objetos, animales, los animales también se pueden movilizar. La capacidad de enfrentarse a algo no es un rasgo especialmente humano. Así que estaríamos de acuerdo y diríamos, sí, la libertad parece que es estar en contra de. Aceptamos una interpretación de la libertad en la que los humanos no somos especiales. Y si esto fuera así, no ha pasado nada malo en Estados Unidos. Si no hay dignidad especial, si somos meros objetos, entonces el hecho de que nuestros representantes elegidos carecen de poder no importa. Porque además deberíamos de tener derecho a tener estos representantes. El hecho de que estos jovenzuelos tengan acceso a datos particulares financieros de todos los ciudadanos de Estados Unidos, no hay ningún problema. No hay ninguna dignidad especial. Somos objetos, sin más. Somos cosas que se pueden movilizar contra otras cosas. Así que el hecho de que Musk pueda darle a la tecla y saber cuánto dinero tiene cada persona en Estados Unidos, que puede darle a una tecla y puede saber cuál es, por ejemplo, el número de seguridad social de todos los americanos. De nuevo, si es libertad negativa, pues no hay ningún problema. Él no es el gobierno. O sea que no está desatendiendo tus derechos, no está no cumpliendo. Y nosotros tampoco somos especiales, somos objetos que votamos y rebotamos, así que no hay derecho nuestro que pueda ser anulado. Lo que digo es que hay una cierta consistencia, ¿verdad? Una consistencia intelectual. La hay, esta idea de la libertad negativa. No tiende como muchas personas piensan que tiende. La situación en la que se encuentra Estados Unidos ahora mismo, en febrero del 2025, que es la destrucción de un gobierno que funciona a instancias de un oligarca y un grupo, un puñado de ricos. Y son estas situaciones tan extremas, creo yo, lo indico, lo comento en el libro, que deberían de desvelar el sentido común. En nuestras vidas cotidianas, yo creo que es muy fácil que nosotros nos veamos convencidos por ideas que no funcionan de verdad. Por ejemplo, la idea de la libertad negativa. Es muy fácil decir, sí, el gobierno siempre es un problema, ¿verdad? Sin pensar un poquito más allá. Es fácil decir, bueno, pues yo tengo razón y es la barrera exterior la que está equivocada. Pero los ejemplos más extremos, creo yo, nos llevan a plantearnos otro tipo de sentido común. Así que vamos a ver un ejemplo extremo. ¿Qué es lo que todos tenemos en común con Musk? ¿Qué es lo que todos tenemos en común con Donald Trump? Pues lo que tenemos en común con ellos es que nacimos. Eso sí que lo tenemos en común. Y es el lugar sensato donde podemos iniciar una conversación acerca de la libertad. Si empezamos hablando acerca de la libertad y empezamos hablando de aquello que compartimos, es que todos hemos nacido y todos hemos nacido además incapaces, hemos nacido dependientes, hemos nacido necesitando a otras criaturas, pues entonces la conversación va a ser muy distinta cuando hablamos de la libertad. Cuando hablamos de la libertad negativa, pues vamos a pensar que ya somos capaces, tenemos ideas, podemos sobrevivir. Y esto está todo en el trasfondo. Nos oponemos a algo que nos rodea. Hemos nacido desvalidos.

0: Y dos, pero para que un humano sea libre, hay mucho trabajo, muchos esfuerzos. Las personas no pueden existir como tales sin una sociedad que les rodee. O sea que si la libertad va a tener sentido, entonces la libertad no puede ser un análisis de la persona recién creada y los desafíos. Tiene que ser una conversación acerca de aquello que uno necesita tener para, como persona, poder llegar a ser libre. Es un ejemplo extremo, ¿verdad? Aquellos que habéis visto un parto, aquellas que habéis parido, sabéis que es un momento extremo de la vida, pero es muy típico que sea el punto de arranque para una conversación acerca de la libertad. Y luego hay otros ejemplos extremos también. Hablaríamos aquí de la muerte. No debería de haber dicho la cosa, hay otra cosa que compartimos. Compartimos con Donald Trump y con Elon Musk y con todos los demás, y es que todos vamos a morir. Y esto nos ayuda, ¿verdad?, a pensar acerca de estas cosas. Y es muy llamativo pensar que algunos de mis conocidos oligarcas en Estados Unidos piensan que no van a morir. Atentos, están equivocados, se confunden, pero es muy importante. Es una limitación que tenemos que tener presentes. Si sabemos que nacemos, si sabemos que morimos, sabemos que hay un tiempo limitado, y pensamos de una manera acerca de la libertad. Pensamos, sí que hay límites. ¿Cómo puedo transformar los límites en posibilidades? Si pensamos, bueno, no nací y no voy a morir, pues el planteamiento acerca de la libertad va a ser muy distinto. Ese planteamiento va a ser, necesito protección de los peligros, pero quiero todo lo que quiero. Y así llegas a otro punto. Pero los ejemplos acerca de la muerte son ejemplos históricos y de momentos contemporáneos, además. Son muy útiles porque nos permiten llegar a una interpretación más positiva de la libertad. Por ejemplo, el holocausto de los judíos europeos. Yo llevo hablando acerca de este hecho. Estaba en Estocolmo hace unos días y estaban conmemorando efectivamente el holocausto, ¿verdad? Y se me pidió que participara en estas ceremonias. Así que estuve pensando en el holocausto en relación con estas ideas acerca de la libertad. Y pensé en algunos documentos fuente que tuve ocasión de leer cuando trabajaba sobre el holocausto y tienen que ver con lo que llamamos la liberación de los campos de concentración. Es muy tentador hablar acerca de esta liberación, porque todo el mundo prácticamente conmemora el holocausto a finales de enero y habla acerca de Auschwitz, ese momento.
1: Me gustaría decir que eso no es correcto, que esos lugares nunca se pudieron liberar, que la liberación no se aplica. Y la razón por la que lo digo es porque es lo que decían las enfermeras y los médicos. Y aquí hay que prestar atención a las enfermeras y a los médicos. Cuando llegaron a los campos liberados, entre comillas, en mayo o junio del 45, escribieron en sus epistolares o en sus diarios diciendo, liberación no es la palabra apropiada. ¿Qué querían decir con ello? Lo que querían decir era que para los supervivientes, la libertad no era el concepto relevante, o bueno, al menos no lo sería hasta que estuvieran alimentados, hasta que hubieran tratado sus enfermedades, hasta que su trauma físico y psicológico se hubiera tratado. Y si pensamos esto por un segundo, tiene sentido. La idea de liberar un campo de concentración pone de manifiesto que en el momento en el que echamos a los torturadores y llega el ejército apropiado, todo el mundo está contento y lleno de vida. Pero esa no fue la situación de un momento a otro, de un día para otro. La realidad era que los supervivientes de los campos de concentración necesitaban muchísima ayuda. Y si ustedes, como yo, han estado prestando atención, han estado leyendo, han visto los testimonios de los supervivientes del Holocausto de finales de los 50 hasta ahora, pueden ver que gran parte de ese trauma sigue con la gente y

Vemos que la libertad no es un tema de sí o no, arriba, abajo, o que haya una panacea. La libertad no es un proyecto. Y el tema es que lo que vemos en esta situación tan extrema es relevante en nuestro día a día. Es como pensar en el parto. Si pensamos en la supervivencia, el nacimiento nos lleva a la misma conclusión, y es que aquello que es cierto de los supervivientes de los campos de concentración es cierto del resto de nosotros. Nadie puede verse libre de un problema. Lo que pone de manifiesto el campo de concentración es un extremo que, independientemente de lo grande que es el problema, del mal, lo grande que es el mal, retirar ese mal no es lo mismo que liberar, y esto es lo mismo para mayores y menores males. Podemos vernos oprimidos de una manera u otra, pero retirar esa opresión, aunque necesario, no es lo mismo que liberar. Para que alguien esté liberado, tiene que saber lo que quiere, lo que necesita, lo que es bueno en su mundo. Y necesita otras personas que le ayuden, necesita un entorno en el que esto sea posible.

lo que quiere, lo que necesita, lo que es bueno en su mundo. Y necesita otras personas que le ayuden, necesita un entorno en el que esto sea posible. Simplemente deshacerse del mal no es suficiente. En mi propia vida, hace poco, las experiencias que me han ayudado a entender esto han estado presentes en Ucrania. Así que en Ucrania hay una palabra muy útil en ucraniano que es desocupación, que no existe en inglés exactamente. Desocupación en castellano es una palabra muy útil porque desocupación, que es una palabra que en inglés me acabo de inventar, no es lo mismo que liberación. Hay un espacio entre la desocupación y la liberación. Así que cuando los ucranianos utilizan el término desocupación, lo que están especificando es hemos echado a los rusos. Así que ya no hay salas de tortura, ya no se está ejecutando a la gente. Ya no hay. La desocupación no es lo mismo que la liberación. Tiene una palabra para liberación. Pero la palabra desocupación crea un espacio en el que podemos preguntarnos cuál es la diferencia. Para los ucranianos, normalmente es muy interesante lo sensato que es la diferencia entre desocupación y liberación. Hemos echado a los rusos, pero no estamos liberados hasta que los trenes están en marcha otra vez. No estás liberado hasta que las carreteras están limpias, hasta que vuelve a haber parques infantiles, cosas que normalmente no asociamos con libertad, pero que son fundamentales para lo que consideran liberación. Y estoy completamente de acuerdo con ellos. Y esto es algo que he visto al visitar zonas desocupadas en estos últimos años. Estos conceptos, estas ideas, estoy usando el punto de partida ucranianos en el día a día. Esto es algo que entendemos de manera instintiva rápidamente al visitar un sitio. Así que Enyahedne, que es una pequeña ciudad en el norte de Ucrania, la población entera estuvo bajo el yugo de la ocupación rusa. Todo el pueblo estuvo en un sótano. No tenían suficiente comida, no tenían agua. Mucha gente murió por enfermedad, por el hacinamiento, y se ejecutó a muchas personas, evidentemente, a lo largo de este proceso. Y luego llegó el ejército ucraniano y echó al ejército ruso. Las personas que sobrevivieron a esto no fueron liberadas. Su pueblo fue desocupado. Y esto es algo que se ve si visitamos las escuelas. La escuela da la sensación de estar poseída, maldita. Hay pintadas de los rusos. Gran parte de ella ha sido destruida. En el sótano hay una lista a un lado del marco de todas las personas que fallecieron y una lista al otro lado de toda la gente que fue asesinada, que ejecutaron. Y en las paredes del sótano está lo que escribían los niños mientras se distraían en ese sótano. Y son, bueno, conmovedoras y duras, pero no son la clase de mensajes que quieres ver escrito en una escuela. No es algo que un niño debiera escribir. Y es algo que no se debiera, que se ve en esta escuela. Y mientras estos niños no tengan acceso a su escuela, no podemos decir que esa ciudad está liberada. Cuando salí de la ciudad, la persona, el hombre que me dio la llave para visitar el colegio, me pidió ayuda para construir un parque infantil. Y pensé, bueno, acaban de echar a los rusos, hay una guerra en marcha, están lanzando misiles, hay gente muriendo, ¿por qué quiere construir un parque infantil? Pero la respuesta es la libertad, la liberación. Solo porque se haya purgado el mal no significa que la gente sea libre. Necesitan mucho para ser libres, y para él y para una gran parte de los adultos era necesario tener un parque infantil porque los niños necesitan un sitio en el que estar si quieren crecer como personas libres. Esta clase de ejemplos se revelan una y otra y otra y otra vez si visitamos estos lugares en los que la guerra ha cambiado, en los que un ejército, una fuerza de ocupación ha sido expulsada. Otro ejemplo fue en posapro

Al sur de Ucrania visité a una mujer, María, que vivía en un cobertizo de aluminio corrugado 10 metros más allá de su casa, que estaba completamente derruida. Su casa estaba derruida. Todas las casas en el pueblo están derruidas. Es lo que pasa en Ucrania. La guerra está destruyendo todas las residencias. Y la visité. Y me dio la bienvenida, fue amable, hospitalaria, quería que viera cómo había decorado su cobertizo. Y lo había decorado muy bien, tenía una manta, tenía botellas de agua, tenía un libro que estaba leyendo. Había hecho todo lo posible con la situación. Y la situación era que era una mujer de 85 años viviendo por su cuenta y con problemas. Su pueblo había sido desocupado, pero ella no sería libre hasta que se retiraran los escombros entre su cobertizo y la carretera. Ella usaba un andador y no podía llegar a la calzada. Los autobuses no pasaban, así que no podía ir a hacer la compra. Hasta que los autobuses no pasen, no puede ser libre. Y estos ejemplos extremos son ejemplos extremos de lo que está pasando muy extremos comparado a lo que está pasando. Son ejemplos extremos lo que estamos viendo en Estados Unidos, lo que estamos viendo en las guerras, de los genocidios y la guerra. Yo creo que nos llevan a tener un sentido común, y el sentido común es que la libertad tiene que tener un lado positivo. Y cuando digo esto, no quiero decir que no haya tal cosa como libertad negativa. Lo que quiero decir es que la libertad negativa solo importa como una parte de la libertad positiva. Si tenemos un muro delante, lo importante no es el muro. Lo importante eres tú. Si hay concertinas alrededor de ello, lo importante no es el alambre de espino. Eres tú. La razón por la que nos importa el muro y el alambre de espino es por todo aquello en lo que nos podemos convertir. Y cuando echamos abajo el muro y cortamos la concertina, todo lo libre que podremos ser dependerá de miles de otras cosas, más allá de estas barreras. Así que lo que quiero decir en términos filosóficos es que la libertad ha de ser positiva, dado el mundo en el que vivimos y una colección de realidades éticas. Y ahora voy a cambiar al lado más filosófico y ético de esta conversación. Normalmente pensamos que hay dos tipos de libertad: libertad positiva y libertad negativa, y que son distintas. Mi profesor en Oxford, Isaiah Berlin, escribió un famoso ensayo sobre las dos tradiciones de la libertad, negativa y positiva. No creo que esto sea así. Yo creo que la libertad negativa es un elemento de la libertad positiva. Es una condición necesaria para la libertad positiva. El caso en defensa de la libertad positiva suele ir así. Fase 1. Hay cosas buenas en el mundo. La justicia es buena, la belleza es buena, la integridad es buena. La lealtad, la honestidad, todo esto es bueno y es real. No son reales de la misma manera que este atrio o que este micrófono, pero no por ello son menos reales, son reales de otra manera. Es realismo moral. El segundo aspecto del caso filosófico es el pluralismo moral. Esto es, hay muchas cosas buenas, no solo una. Así que si pensamos que todas las cosas buenas se combinan en una única cosa buena, eres un totalitario. El pluralismo moral, y estaré encantado de hablar de esto más adelante, lo importante es que el pluralismo moral, yo creo que de manera indiscutible, hay muchas cosas que son buenas. No hay manera de traducir la piedad a consistencia, no hay manera de reducir la espontaneidad para que se convierta en puntualidad. Estas son cosas distintas. No encajan entre sí, no son compatibles. Esto no es una receta en la que podemos incluir estos elementos y tenemos una tarta de libertad. Esto no se combina. Y este es el tercer aspecto. Hay un tipo de aritmética o geometría que funciona con los bienes morales que es distinta al mundo moral, al mundo físico. En el mundo físico puedo decir, espero me disculpen, esta sala es más pequeña que la sala en la que hablé en Barcelona anoche. Y esto sería objetivamente cierto. Veo que

gente en primera línea que está un poco incómoda, lo siento mucho. Pero no puedo decir, nadie puede decir que la lealtad es más grande que la honestidad o mejor que la honestidad. Son distintas. No podemos decir que uno es mejor o más grande que la otra. La matemática y la física no se aplican en el mundo moral. En el mundo moral tenemos que tomar decisiones subjetivas. No hay una norma que podamos seguir que nos vaya a decir cuándo debemos ser una cosa u otra. La tensión es irreductible, siempre estará ahí. Así que, bueno, la consistencia es buena. Es bueno ser consistente. Pero la piedad también es buena. Creo que todo el mundo estaría de acuerdo, pero la piedad es, por definición, inconsistente. Ser piadoso significa hacer una excepción. La puntualidad es buena, como hemos dicho. Estoy muy contento de que todos ustedes hayan llegado aquí a la hora. La espontaneidad también es positiva. Pero si alguien es espontáneo, no siempre será puntual. La lealtad es buena. La honestidad es buena. Sí, después de la charla, cuando estoy firmando libros, me dicen, profesor Snyder, tiene un aspecto maravilloso. ¿Es honestidad? ¿Es lealtad? Los bienes morales no terminan de encajar entre sí. Sí que la naturaleza del universo moral nos lleva a un territorio distinto. Y, de hecho, pueden ver, esto es un argumento en contra de la libertad negativa. La libertad negativa quiere que seamos objetos físicos y que el único problema sean los muros. Y esto, la metafísica no tiene que jugar un papel. Pero, de hecho, si hay cosas buenas, y estas cosas buenas son reales, y no todas encajan, y se nos fuerza a tomar decisiones humanas subjetivas, entonces estamos en una situación distinta. Somos capaces de estar en una realidad distinta en la que tomamos nuestras propias decisiones y que, por tanto, al reafirmar distintos valores morales, nos convertimos en criaturas distintas, nos convertimos en criaturas impredecibles, nos convertimos en criaturas con personalidad, con un carácter moral. Así que este es el caso positivo a favor de la libertad a tema filosófico y podemos ver que es distinto del caso negativo. El caso negativo dice que suele decir que estoy bien como estoy. Pero la libertad negativa no tiene que reconocer que hay valores, no tiene que reconocer la realidad de los valores. Dice, estoy bien como estoy, si quiero comprar algo, eso es bueno. Haga lo que haga, tiene que ser racional de una forma u otra. Mientras que en el mundo de la libertad positiva damos un salto y aceptamos que hay cosas buenas en el mundo. Y si les parece extraño que diga sistemáticamente que hay cosas buenas en el mundo, espero que estén de acuerdo conmigo en que la vida es mejor que la muerte, que el placer es mejor que el sufrimiento, que la integridad es mejor que la mentira. Pero en el momento en el que ustedes están de acuerdo conmigo, hemos llevado la conversación a un entorno en el que la política ya no suele aplicar. No podemos tener libertad cinética. Y en el momento en el que intentamos llevar a cabo la libertad cinética, estaremos en un mundo de libertad negativa y rápidamente va a haber un oligarca en su gobierno desmontándolo. Son un par de pequeños pasos. El segundo caso a favor de la libertad positiva está relacionado con lo que, con la clase de criatura que somos. Como he mencionado antes, el hecho de que seamos humanos y que estamos limitados y que vivimos en determinados tipos de cuerpos, esto tiene una colección de implicaciones. Uno de ellas es que somos libres de hacer solo las cosas que sabemos hacer. Me doy cuenta de que esto puede sonar un poco decepcionante porque si pasamos un montón de tiempo viviendo en la cultura estadounidense o han visto muchas de nuestras películas, les han dicho que todo es posible. Es un eslogan muy popular. Vuelve una y otra vez. Y ahora que les he descubierto el pastel de que todos nos vamos a morir, no me siento muy incómodo descubriendo otro pastel y es que, bueno, no todo es posible. Y cuando la gente les dice que todo es posible, es un preludio para la siguiente jugada, que es que nada es posible. Así es como funciona. Porque si le dicen que todo es, si les dicen que todo es posible, de pronto descubrirán que eso no es cierto. Y pasarán a estar en un momento, bueno, de malaise.

Si no, es imposible. Creer cualquier otra cosa es una ilusión mortal que lleva a un dominio tiránico. Y lo que quiero decir con esto es que, asumiendo que para ser libres tenemos que conocernos, que yo creo que tiene sentido, la única manera de hacer esto es escuchar a los demás. Y la única manera en la que escuchamos a otras personas es si creemos que son personas

De la misma manera que nosotros somos así. La persona que dijo esto fue Edith Stein, que es un filósofo alemán y judío que fue ejecutada. Fue Edith Stein que fue ejecutada en el Holocausto, en Auschwitz, y ella también vino de una situación extrema. Fue una enfermera durante la Gran Guerra, en la Primera Guerra Mundial, y mes tras mes estaba cuidando hombres destrozados y decía, creo en su realidad porque veo sus cuerpos como el mío, como cuerpos vulnerables, así que veo que son reales. Y como veo que son reales, puedo empatizar con ellos, así que puedo aprender y empatizar con y de ellos. Así que lo que les quiero decir es, nos hace falta una teoría del conocimiento. Nuestra teoría del conocimiento de la libertad tiene que involucrar a los demás. Y tanto en cuanto vivimos aislados de los demás, incapaces, mientras veamos incapaces de confiar y veamos aislados, solos, delante de ordenadores, que algorítmicamente nos regurgitan cosas en las que ya creemos, nuestras posturas del mundo y que nos reflejan nuestra imagen propia normalmente fallida, nunca podremos ser libres. Así que, bueno, antes de terminar esto, si tengo razón, y estos ejemplos tan extremos les han servido, si tengo razón de que la libertad es positiva filosóficamente, si tengo razón con que la libertad es positiva de manera corpórea y empática, yo creo que la libertad también es positiva de manera política. Y lo que quiero decir es, la libertad se convierte en aquello que justifica el gobierno. Así que, bueno, en mi país o en inglés, al menos en las conversaciones, siempre en las conversaciones políticas hay una tensión enorme entre el gobierno y la libertad. Como todos los binarios, es muy cómodo. Los humanos se sienten muy cómodos cuando se nos presentan dos opciones. Esta clase de pensamiento binario es una característica de la no libertad y no es así. La libertad y el gobierno no se oponen. Podemos tener buenos gobiernos y malos gobiernos. Podemos tener gobiernos que liberan y gobiernos tiránicos. La prueba de fuego para un gobierno es si crea las condiciones para que la gente sea libre. Yo creo, personalmente, creo que esta es la única manera. Eso es lo único que puede hacer un gobierno. Esto justifica un gobierno bastante grande, pero no justifica muchas cosas que un gobierno puede hacer. Si es cierto, tal y como he dicho, para poder crear individuos necesitamos esfuerzos colectivos. El gobierno es esa agencia que en una sociedad grande permite que se lleve a cabo este trabajo colectivo y, por tanto, hace que la libertad sea posible. Así que hay una tensión entre gobierno y libertad. Y una conclusión de esto es que una de las tensiones que se nos ha enseñado que las barreras imposibles no son reales, como por ejemplo la tensión entre seguridad y libertad. Una de las cosas que se nos enseña, al menos en inglés, a lo mejor es distinto aquí, es que vivimos en una lucha constante entre libertad y seguridad, y no es así. Los casos en los que la libertad y la seguridad están en tensión son bastante esotéricos y bastante excepcionales. Un 99% de las veces, si puedo a garantizar la seguridad a la gente, les estoy garantizando más libertad. Y normalmente, si garantizo libertad, ofrezco mayor seguridad. Casi nunca hay tensión entre estos dos aspectos. Una de las cosas que me dijo el presidente ucraniano que se quedó en mi cabeza, que tiene sentido, cuando desocupamos un pueblo, traemos tanto libertad como seguridad. Y por supuesto, así es, tanto la libertad como la seguridad llegan al mismo tiempo. Así que creo que gran parte de los problemas que creemos tener con libertad no son intelectualmente reales. Creo que se nos han forzado y creo que la libertad, con una justificación para el gobierno, que es lo que digo en el medio del libro, si es una justificación para el gobierno, esto podría ser un concepto que nos permite pensar de manera distinta en nuestra política. Así que en Estados Unidos la libertad casi siempre ha estado captado por la derecha y hasta cierto punto por la extrema derecha. Y hay un problema con ello. Y es que

La manera en la que utilizan el término libertad, básicamente están hablando del derecho individual de seguir sus instintos en contra de otros individuos. Así que, por ejemplo, libertad de expresión. En la derecha estadounidense y hasta cierto punto en el diálogo estadounidense en general, la libertad de expresión significa estoy muy enfadado y tengo 100 mil millones de dólares y tengo una red social a mi disposición, así que debiera asegurarme de que mis posturas enfadadas alcancen a 1.400 millones de personas y no solo a 1.300 millones de personas. La libertad de expresión en Estados Unidos se entiende como como que el gobierno no les permite decir lo que quieren. Y por supuesto es malo si el gobierno no le permite a alguien hablar de lo que cree. Pero si pensamos en la libertad de expresión solo de esa manera, si no pensamos en la persona, sino en lo que se está diciendo, nos encontramos en una posición ridícula. Les voy a explicar esto. En nuestro mundo casi ninguna de las cosas que decimos es humana, de lo que en el día a día, la mayoría de lo que vemos, la mayoría de cosas que se dicen y se comparten, no vienen de una persona directamente. Y sin embargo, cuando hablamos de la libertad de expresión, en la derecha lo que nos preocupa es la capacidad de Internet que llegue a las personas. Sin embargo, la única manera de pensar en esto es porque nos olvidamos de la persona. ¿En qué consiste la libertad de expresión? La razón por la que tenemos libertad de expresión no es porque es físicamente peligroso para las personas menos poderosas decir la verdad a gente más poderosa. Esa es la razón histórica y, de hecho, la única justificación real para la libertad de expresión. La única razón por la que merece la pena tener libertad de expresión es para proteger los cuerpos de los menos vulnerables cuando le dicen la verdad a aquellos que tienen más poder. Y esa manera de pensar en la libertad de expresión es, por supuesto, positiva. Empieza con la realidad de personas vulnerables. Empieza con la realidad de que muchas personas son más vulnerables que otras. Es una traducción que se vuelve a Europa. Por eso hemos hablado a la antigua Grecia. Hemos hablado de esto durante 2.000 años, básicamente hasta el jueves pasado. Hace muy poco se nos ocurrió que la libertad de expresión se refería únicamente a la expresión, al algoritmo. Y cuando pensamos en ello, de pronto que la libertad de expresión solo importa en el caso de Donald Trump o Elon Musk, de los más poderosos. Pero si pensamos en libertad positiva, nos damos cuenta de que de verdad Donald Trump y Elon Musk tienen libertad, tienen derecho a la libertad de expresión, por supuesto que sí. Pero como son las personas más poderosas, no son las personas que debieran preocuparnos, sino de las que debiéramos preocuparnos en última instancia. Y cualquier persona menos poderosa, menos rica, debiera ser más importante. Y en toda clase de derecho a cualquier libertad. Y eso es un ejemplo sobre cómo el término libertad ha sido captado. El otro tema de dejar que la libertad esté solo en un lado del espectro es que la gente en el centro o a la izquierda deja de usar la palabra. Y si dejas de usar la palabra, terminas rindiéndote sobre el concepto. Y bueno, yo creo vehementemente que seas conservador, liberal, socialista, necesitas la libertad. Si intentamos deshacernos de la libertad, terminamos con una política muy diferente. Así que lo último que quiero decir al respecto es que me parece que necesitamos poder compartir esta palabra de una manera que tenga sentido. En mi país hablamos de ello constantemente, pero hablamos de ello de una manera completamente errónea, y esa manera, yo creo, tiene el mismo impacto en el resto del mundo que es el monopolio de la derecha en un país individual. Hablamos de ello todo el rato y muchas veces no tiene sentido lo que hablamos. Y los europeos hablan menos, aunque un país europeo normal permite a la gente que sea más libre que Estados Unidos muchas veces. Y bajo nuestras propias métricas e instituciones, que son la Freedom House, que reconoce la libertad de una manera muy estadounidense, somos el número 50 a nivel

0: el mundial y ustedes están por delante de nosotros y los miembros de la Unión Europea suelen estar por delante. Y la razón es muy sencilla. Si tenemos un país que se centra en la libertad positiva, las libertades negativas suelen ir mejor, que es algo que descuajeringa la mentalidad de los estadounidenses. Lo he hablado 50 veces, no voy a insistir, pero pensemos que si solo hablamos de libertad negativa y hablamos de libertad positiva, eso creará una suerte de distopía nazi o soviética. Pero la verdad empírica es que si tenemos libertad positiva, eso mejora la libertad negativa. Si solo nos centramos en libertades negativas, va peor. Y, por supuesto, va peor en libertad positiva. Y esa es la... Pero los europeos, en mi opinión, los europeos que vienen a países que son bastante libres, no hablan de la libertad muy a menudo porque... Y no hablan de la libertad como una justificación para el estado del bienestar o como una justificación de gastos... gastos estatales o de cuidado de menores. Y yo creo que es un error que nosotros no hagamos esto. Yo creo que tenemos la palabra. La propiedad de los europeos tienen la praxis, pero nadie tiene el concepto apropiado. Y compartir lo que yo creo que es el concepto positivo, que es una libertad que es humana y positiva, es algo que he intentado hacer en esta tarde. Y ahora, bueno, estoy muy emocionado por la conversación que vamos a tener ahora. Muchas gracias.
1: Thank you very much.
2: Muchas gracias por invitarme. Muchas gracias por invitarme. Está hablando en español el orador.
1: Para estudiar medicina en la Universidad de Madrid en año 77. Gracias a esta beca, hoy estoy aquí. So muchas gracias por ti.
2: Pero lamentablemente, mi español no me vale para hacer mi presentación, así que paso al inglés. Bien, pues voy a hablar acerca de las ideas fundamentales que defiendo en Principios de Economía. Acaba de salir a la luz, gracias a Deusto. Es un libro que explica la economía desde la perspectiva de la escuela austriaca. Me parece una perspectiva más útil para estudiar económicas que la de los libros de texto que se suelen utilizar en las facultades del mundo hoy. Cuando yo era profesor y después, siempre he hablado con personas muy exitosas, personas inteligentes, médicos, ingenieros, que hablan acerca de cómo sí fueron a una clase de economía en la universidad, pero no entendían nada. Hicieron lo que tenían que hacer, estudiaron, aprobaron, pero no llegaron a entender la economía. Y yo creo que es porque no se hace conforme a la tradición austriaca. Básicamente, se estudian en las universidades modelos que no son pertinentes para la vida real, como los ejercicios matemáticos que no nos permiten pensar verdaderamente en la economía. Las matemáticas se estudian en las clases de matemáticas. En económicas se debe estudiar la economía. Pero el Bitcoin es importante. El 7 capítulos del libro ni se remiten al Bitcoin, hablan de la economía en términos generales. Y pensé, a mucha gente le ha gustado porque les gusta este planteamiento austriaco. Es útil. Y esto también lo observé en la universidad. A mis alumnos les gustaba este planteamiento, pero no hay verdaderamente un buen libro de texto para la universidad de la escuela austriaca. Pensé, ¿por qué no hacerlo? Ha llegado el momento de hacerlo. He dedicado 4 años de mi vida a preparar este libro. Bien, este es el libro que me hubiera gustado tener cuando era alumno. Es el libro que me hubiera gustado tener para dar clase. A los 18 años empecé a interesarme en la economía y me hubiera encantado tener este libro para comprender estos conceptos que son útiles, ¿no?, para la vida cotidiana, útiles en nuestras vidas reales, pero que no solemos comentar en el entorno económico. Así que intento plantear estas ideas en la tradición austriaca de forma nítida y clara para explicar cuál es la importancia para la civilización del mercado, el orden monetario.

Esto es lo que busco hacer. No se trata solo de explicar los conceptos económicos. No, es aprovechar los conceptos económicos y, gracias a ellos, explicar cómo la actividad económica lleva al desarrollo de la civilización. Es algo muy importante. Bueno, pues empezamos entonces hablando de los aspectos fundamentales desde el planteamiento austriaco y cómo difiere, ¿no? Básicamente en las universidades. En primer lugar, vemos la perspectiva de la acción humana, el planteamiento del estudio de las acciones de los seres humanos cuando hay escasez. Vivimos en un mundo de escasez. Nos faltan las cosas que deseamos tener. Queremos más de lo que tenemos y, por tanto, estamos siempre tomando decisiones. Y esto es el origen de la economía. Desde el planteamiento de Mises, analizamos la acción humana. ¿Cómo? Viendo cómo actúan, cómo se comportan los seres humanos, porque nos parece que esa es la fuerza motora, lo que nos anima en nuestras relaciones económicas. Miremos el mundo que nos rodea. Si los humanos no actuasen, pues todo estaría muerto. Lo muerto no hace nada. Pero cuando los humanos emprenden acciones, cuando tomamos decisiones, cuando valoramos, ahí emerge la economía, gracias a las acciones de los seres humanos. Así que quien quiere estudiar la economía tiene que hacerlo estudiando las acciones de los seres humanos, porque así es como se da valor al mundo y así es como se consigue que funcionen esas relaciones. La economía que se suele aprender en la facultad básicamente emula la física, ¿verdad? Hace unos 100 años los economistas decidieron que querían ser como los físicos y llevan intentando plantear las ecuaciones para estudiar los agregados matemáticos y estadísticos. Y esto es más o menos lo que hacen la mayor parte de los libros de texto. Eso es lo que hacen. Pero en un siglo de tradición cuantitativa, no hemos conseguido ni una regla, ni una ley de la economía que verdaderamente aguante el análisis científico. La química, la física, se inventan las fórmulas, las ponen a prueba en el laboratorio y un profesional en una ocasión ve que la ecuación no es exacta y desaparece la ley, las reglas, todo. Todo se viene abajo. Así funciona la ciencia, ¿verdad? Se ponen a prueba las ideas. Y si las ideas no aguantan, bueno, pero las ciencias económicas quieren parecer ser ciencias. Nos gusta pensar que hacemos algo científico, pero en este mundo no podemos desarrollar estas relaciones científicas de forma verdaderamente sustanciosa. Así que lo que se presenta de forma aparentemente científica, como física o química, es esta idea de un toma y daca entre el desempleo y la inflación. Y si vemos, tendría que haber una pendiente: alto desempleo, baja inflación, o alta inflación, bajo desempleo. Y, por tanto, este gráfico debería de ser una pendiente recta, o, bueno, quizás una curva, pero pendiente para abajo, descendiente. Pero no es esto lo que vemos. A veces hay alto desempleo, alta inflación, a veces bajo desempleo, baja inflación, y no hay relación aparente. Si fuera una ciencia cuantitativa real, con un ejemplo de un país con desempleo alto e inflación altas, y esta idea de que hay una relación se acaba. En la macroeconomía, como todo es pseudociencia, podríamos ver cientos de ejemplos. Y no importa, siguen enseñándolo en la facultad. ¿Por qué? Pues porque es lo mejor que tienen. Nos hemos acostumbrado. Hay muchos experimentos, lo enseñan y lo siguen enseñando y lo vuelven a enseñar. No es científico, pero sobrevive. ¿Por qué? Porque están en este mundo, ¿no? En un mundo donde no hay método científico. Pero el planteamiento austriaco es distinto. Nosotros no decimos que podemos desarrollar estas relaciones cuantitativas para explicar el funcionamiento de la economía, porque no podemos hacerlo. Pero creo que sí podemos aprender muchísimo

y muy útil acerca de la economía y las ciencias económicas, útiles, como digo, para las personas, pensando en la toma de decisiones utilizando la lente de las acciones humanas. Así que, por ejemplo, pensemos en la legislación sobre el salario mínimo. El planteamiento de corriente principal cuando se plantea este tipo de legislación, el abordaje sería intentar determinar las reacciones cuantitativas. Si subimos el sueldo mínimo, por tanto, vamos a pensar que el gasto agregado va a subir en tanto, el desempleo va a descender por cuanto. Existen estas relaciones que estudiamos y damos por supuesto que van a funcionar así, así que desarrollamos el modelo. Y luego resulta que el modelo no se materializa porque el mundo no funciona según nuestros modelos, pero seguimos dando palos de ciego, este modelo y el modelo anterior. Pero el planteamiento austriaco nos obliga a pensar en términos de acciones humanas. No pensamos en el agregado, no pensamos en el desempleo y en la inflación y la cifra agregada del salario mínimo. No, pensamos en términos de seres humanos. Si pensamos en la ley sobre el salario mínimo interprofesional, pensamos cuál va a ser la reacción de los seres humanos. El negocio que contrata a trabajadores, desde el punto de vista del empresario, si fueran a contratar a alguien pagando 10 euros al día y ahora resulta que hay que pagarle 20 euros al día, nosotros pensamos que desde el punto de vista del ser humano que gestiona ese negocio, ¿qué va a hacer? ¿Por qué pagaba 10 euros? Pues probablemente pagaba 10 euros porque era la productividad marginal del trabajador. Imaginemos, esa persona nos da 12 euros adicionales de ingresos, así que le pagas 10 y te quedas con 2, pero si le tienes que pagar 20, ¿qué vas a hacer como ser humano? ¿Qué hace el ser humano? ¿Qué hace la persona? No le voy a contratar a alguien que añade 12 euros y me cuesta 20. No puedo. Así que si lo vemos desde la lente de la acción humana, no nos importan estas relaciones agregadas. Nos importa lo que está haciendo la persona. Y pensamos, esto va a dar lugar a mayores niveles de desempleo. Y empíricamente, si vemos, esta legislación se asocia con un incremento en el desempleo, la ley del salario mínimo. Así reaccionamos los seres humanos. Si tenemos que pagar más de lo que vale, no vamos a pagarlo. Así que acaba siendo cero, ¿verdad? Porque estas personas acaban por perder sus trabajos. Bueno, pues este es el planteamiento de la escuela austríaca. Luego el capítulo 2, valor. El concepto fundamental del valor. Y aquí nos distanciamos de la corriente principal. La escuela austríaca piensa que es subjetivo, así que no podemos medir el valor. No podemos tampoco plantear un valor cuantitativo que se le asocie. Pensamos en una cierta subjetividad, porque esto se da solamente cuando el ser humano valora algo. Vivimos en un mundo de escasez y tenemos que optar entre distintas alternativas. Y cuando empezamos a optar, empezamos a valorar. Y pensamos, esto vale tal objeto, esto otro vale otro objeto. Optamos por A en vez de B. Nos gusta más la A que la B. Y si pensamos en términos de valor, vemos que es muy útil. Y es útil. Es útil porque desde el punto de vista austriaco, el valor no es intrínseco. Nadie, nada tiene un valor intrínseco. El valor está en nuestra mente. Es una propiedad que nosotros proyectamos sobre un bien físico. No es algo que intrínsecamente forme parte del ser. Como explica Menger, no es independiente. No, no hay una etiqueta que diga esto vale cuánto. No, no, los seres humanos decidimos el valor. Por eso en el 17 el petróleo tenía un valor negativo. Había que pagar. Si queríamos utilizar la tierra, pagar porque se llevaran el petróleo, porque el petróleo era terrible. Y luego de pronto vimos que el petróleo servía para algo. Y en marzo del 2020, cuando todo se paró por el coronavirus, pues todos estos productores tenían una capacidad excesiva. No tenían dónde almacenarlo. Así que de nuevo empezaron a pagar a las personas para que se quedaran con el petróleo. Así que ¿cuánto vale el petróleo? Positivo, negativo, negativo, positivo, según cómo piense. Pero la química, las propiedades del petróleo siguen siendo exactamente las mismas. Esto es muy importante porque así podemos comprender el comercio.
Y cuando comprendemos que la valoración es subjetiva, vemos que las cosas no valen lo mismo para todos y por eso tiene sentido el intercambio. Yo valoro algo menos que tú tienes algo que valoras menos que lo valoro yo y por eso nos gusta y por eso el comercio es beneficioso mutuamente, porque todo el mundo valora de forma distinta los objetos. Esto nos permite

entender cómo tomamos decisiones los seres humanos. Y está la paradoja de agua y brillante, la comento en el libro. ¿Por qué el agua es barata cuando el agua es esencial? Nos morimos si no hay agua. Y los diamantes no son esenciales y son carísimos. ¿Por qué? Pues porque en el contexto de la valoración, en esta sociedad, el agua abunda, los diamantes escasean y, por tanto, vamos viendo cómo si hay mucho, vale menos. Pero si estuviéramos en una isla desierta sin agua potable, en esa situación el agua sería muchísimo más importante, sería más valiosa, mucho más que un brillante. Así que es subjetivo y comprenderlo es lo que hace que la economía tenga sentido. El tercer punto que comento en el tercer capítulo es el tiempo. El tiempo. El tiempo escasea, no es infinito y es distinto a los demás bienes. ¿Por qué? Por dos razones. En primer lugar, porque no crece. Es el recurso último. No se le puede dar la vuelta. El tiempo pasa inexorablemente. Y por eso escasea. Escasea porque conseguimos hacer más de todo menos del tiempo. Es una idea importantísima, que quizás no sea exclusivamente de la escuela austriaca, pero yo creo que encaja bien con la escuela austriaca, y es que no hay ninguna limitación física o natural en la producción de cualquier bien físico. Podemos invertir más tiempo y podemos producir más. Así que podemos comprender que la escasez económica es un producto de la escasez del tiempo. ¿Por qué no tenemos más zinc o níquel o naranjas o coches? Pues no es porque haya un límite de cuánto existe, ¿no? Sino por el esfuerzo y el tiempo que dedicamos a la producción de estos bienes. Y hay un coste de oportunidad en función del tiempo. Así que no hay más naranjas, no porque queramos más coches, queremos zinc o oro. Y estamos economizando. El límite, entonces, no es cuánto exista de esto en la Tierra, o sea, no hay una capacidad fija. No, el límite es el que nosotros fijamos, es decir, cuánto tiempo estamos dispuestos nosotros a utilizar, a dedicar. Por eso, si queremos ver el tamaño del mundo, vamos a ver las minas. Soy muy generoso. Sería más o menos la mitad de un vaso de agua si comparamos con la Tierra, que sería una piscina olímpica. Cada mina, cada una de las minas, todas, es media taza de agua. Así que cuando la gente dice que les preocupa que se agote el agua o el zinc, pues hay 8.000 millones de personas, y los que llegaron antes, han conseguido utilizar media taza de lo que es este mundo. Así que este límite de los recursos no es cuánta agua hay en la piscina, sino cuánto tiempo tenemos para sacar el agua de la piscina. Esto es importante, muy importante. La escasez no es la escasez del objeto físico, porque abundan. Cuanto más buscamos, más hallamos. La escasez es la del tiempo que podemos dedicar. Y por eso, todos los años vemos que hay más petróleo que el año anterior. Si vemos las reservas, sabemos hoy que hay reservas que van a más. Todos los años consumimos más, pero todos los años resulta que hay más. ¿Por qué? Porque encontramos cada vez más y más yacimientos. Así que consumimos, pero buscamos. Buscamos y encontramos. Así que el límite no es la cantidad, el límite es nuestro tiempo. ¿Cuánto tiempo podemos dedicar al proceso? Los recursos entonces son cada vez más abundantes según va pasando el tiempo, aunque consumamos más. Y a mí me gusta hablar de la economización del tiempo. Estamos siempre intentando incrementar la cantidad y la calidad del tiempo que tenemos. Así lo pienso yo. Sí, economizamos, pero en última instancia son distintas manifestaciones de aquello que verdaderamente nos interesa, que es nuestro tiempo, cómo asignamos el tiempo a estos recursos. Y estableciendo así las bases en estos tres primeros capítulos, a la izquierda

Vemos esta lista de los capítulos. Pasamos a la segunda parte del libro, que se centra en la economía y habla de 5 maneras de economizar a título particular, que son las que podemos plantear cada uno de nosotros a título particular. Y luego, en tercer lugar, el orden de mercado, hablando del contexto social, cómo nos llevamos los unos con los otros, cómo economizamos, cómo actuamos para poder garantizar estas cosas que deseamos, a las que aspiramos. En primer lugar, el trabajo. Trabajamos, ¿verdad? Vemos que hay una liebre, tengo hambre, si trabajo, cazo la liebre y me la como. Bien, o sea que razonas y ves que puedes conseguir lo que buscas. Los animales también trabajan, es decir, cazan para comer y sobrevivir. Y esto nos permite producir lo que queremos. Hablamos del trabajo, hablamos del concepto del desempleo y luego una cosa muy importante a tener en mente acerca del desempleo es que el desempleo es algo que aflora en el siglo XX con el dinero inflacionario. Es interesantísimo. Si vemos Google Incomes, lo vemos este gráfico a la derecha, es un servicio de Google. Introduces el término y ves hasta qué punto se utiliza el término. Hay una medición del porcentaje de veces que aparecen estas palabras. El barrido es de millones de libros. ¿Ven la prevalencia? ¿Y qué ven? Pues ven que hasta principios del siglo XX, no se utilizaba el vocablo, la palabra desempleo. No se pensaba en el desempleo. La gente trabajaba o no trabajaba. Pero este concepto de desempleo, ¿verdad? Como problema, el problema del desempleo. Millones de personas que quieren trabajar pero no encuentran trabajo. Bueno, pues esto es un producto del sistema monetario que crea los ciclos y lo vamos a ver un poquito más adelante. Y esto lo vemos en este ejemplo de Suiza, cuando estaba en el patrón oro, prácticamente no había desempleo. Cuando se pasa al dinero inflacionista, vemos cómo el desempleo va siendo un asunto que cada vez se habla más. Parece como si dijéramos que se despega el concepto del desempleo en Suiza. A mí esto me parece muy interesante, ¿no? Y lo comentaremos en más detalle. Tenía que haber dicho que voy a repasar los capítulos, o sea que no voy a adentrarme en los detalles. Lo voy a comentar, cada uno de los capítulos, lo voy a comentar un poquito por encima. Espero que les parezca bien. Y luego está la propiedad, la economía de la propiedad. Comprendemos que el concepto de la propiedad es importante. Adquirirlo, cuidarlo, impedir a otros que accedan a esta propiedad. Esto nos permite mejorar la productividad. Y este concepto de la propiedad es la única manera para conseguir una economía de mercado, una economía en la que todos colaboramos porque respetamos este concepto. Es muy importante para la sociedad civilizada aceptar, como digo, el concepto del derecho a la propiedad. Es el fundamento de la economía de mercado, el cimiento. El sexto capítulo habla acerca del capital, que también es importantísimo. Es una forma de propiedad que se utiliza en la producción de bienes de consumo. O sea que el capital es tuyo no porque consumas, sino porque lo utilizas para producir los bienes que se consumen. Y esto es algo que nos diferencia de los animales. Aquí empezamos a superar a los animales. Los animales trabajan, nosotros también. Los animales tienen un cierto sentido de la propiedad. Nosotros sí tenemos un sentido de la propiedad. Pero el capital, ahí es cuando empezamos a construir herramientas y nos diferenciamos de los animales, porque con muy pocas excepciones los animales no utilizan herramientas. Pero nosotros sí, y así somos más productivos. Y además, el proceso productivo dura más. Producimos durante más tiempo, conseguimos mayores niveles de eficiencia. Un buen ejemplo es el de la pesca, por ejemplo. Puedes pescar con la mano y te haces con 2 pescados al día, o a lo mejor con un barco vas a conseguir 100, y si vas con un gran barco pesquero, pues vas a conseguir toneladas de pescados. Así que una cosa es la caña y otra cosa es el pesquero. Vamos viendo cómo se va mejorando la productividad. Esta capacidad de reconocer la importancia del capital es algo

0: muy importante. Lo hacemos porque a medida que vamos viendo el capital va mejorando nuestra vida de forma drástica. Todo el capital tiene que llegar del ahorro. El ahorro es lo que produce el capital. El pescador tendrá que sacrificar su tiempo para conseguir su caña de pescar. Tienes que levantarte de la playa, tienes que ir a trabajar para conseguir esa caña, o dejas de cazar durante un día y no comes ese día. Ese día lo has dedicado a hacer tu caña. ¿Por qué has sacrificado esa jornada? Porque al día siguiente vas a ser más productivo. Así que lo importante acerca del capital es muy importante retener que sí exige el esperar para la gratificación, posponer la gratificación. Es un cierto retraso. Cuando diseñas el Boeing, por ejemplo, tienes que retrasar el éxito 9 años. Boeing tiene que pagar a los ingenieros durante 9 años hasta conseguir que ese avión despegue. Tienen que estar comprando los bienes de capital. Alguien tiene que poner dinero. Los accionistas de Boeing están utilizando su dinero que podían haber utilizado, yo qué sé, para comprarse un yate, para dar fiestas, para vivir la buena vida, pero no. Optan por colocar su dinero en el proceso de producción, porque esto les va a permitir un mejor retorno a futuro.
1: Así que solo a través de este retraso de la recompensa podemos acumular capital en primer lugar. Y bueno, por supuesto, esto es un tema en el que hay... la gente no entiende, la gente piensa que el capital es un regalo de los cielos, hay gente que nace con capital y otras no. Y la gente que tiene capital siempre explota a los que no tienen capital. Yo no creo que sea una manera correcta de enfocar esto. El capital no es maná de los cielos. Es algo que es complicado de tener porque tienes que renunciar al consumo. Podrías estar corriéndote juergas en lugar de... y tienes que renunciar a esas juergas para conseguir capital. El capital siempre se puede destruir solo porque... renuncias a tu capital no significa que vayas a conseguir lo que quieres. Se devalúa con el tiempo, siempre pierde valor porque las máquinas las máquinas son víctimas de la entropía y hay riesgos inherentes. Puede que tu idea de negocio no tenga éxito, puede que otra persona encuentre otra manera de llevarlo a cabo, la productividad no sea lo suficientemente buena y puede fracasar. Pero decir invertir en capital es una manera muy arriesgada y no ofrece garantías, y es algo que, bueno, normalmente es difícil es algo difícil que la gente pueda conseguir, pero no es algo que no es un regalo como dicen muchos marxistas. De hecho, como dice Mises es un austríaco, y dice que la responsabilidad del capital para con la sociedad no es un privilegio. La gente no nace rica y tiene un privilegio y tiene derecho a conservarlo. Independientemente del capital, solo es capital si lo utilizas sirviendo a la sociedad, produciendo bienes para la sociedad. Que la sociedad valore más que lo que está, que el influjo a la producción. Así que si lo que metes en el proceso de producción no es... es más valioso, o si estás metiendo más de lo que estás sacando, estás destruyendo capital. Así que es una responsabilidad porque tienes que utilizarlo en servicio a la gente y mejorando sus vidas. Y si no mejoras las vidas de la gente, va a devaluarse y vas a perder el capital. Así que las únicas personas que tienen capital son la gente que utiliza el capital sirviendo a los demás. Por eso hay que enfocarlo como una responsabilidad más que un privilegio, una responsabilidad más que un privilegio. Tienes que despertarte y utilizarlo, porque si no lo haces, pierdes ese capital. Y por eso el capital es tan importante y es tan difícil conseguirlo. Ahora, el capítulo 7 habla de la tecnología. Me gusta pensar en la tecnología como una manera en la que conseguimos la economía, porque la tecnología es un tipo de capital, pero no es un capital físico. La tecnología es algo que introducimos al proceso de producción, pero como no es físico, es único en tanto en cuanto no se devalúa con el tiempo. Y la gente lo puede copiar. Basta con que una persona invente la rueda y miles de millones pueden copiarla y utilizarla. La idea es mucho más potente que la rueda en sí. Así que la tecnología es una manera de conseguir economía. Es la mejor manera de conseguir economía. Porque no se devalúa como el capital físico. Y la tecnología sustituye al empleo y esto simplemente mejora la productividad. Porque la gente ha dicho que las máquinas van a dejar a la gente sin trabajo. En Reino Unido estaban los luditas que rompían telares porque pensaban que les dejaría sin trabajo. Los costureros. Y aquí estamos 300 años después y la gente en Reino Unido tiene más ropa que nunca antes y tiene mejor estándar de vida y siguen teniendo trabajo si lo quieren. Y cuantas más máquinas, mayor productividad. No ha sustituido al labor, simplemente ha mejorado la productividad. La tecnología es como vamos de ser un mundo en el que tenemos esclavos que llevan cosas a la espalda, a carros de caballos, a camiones, a cargueros. Siempre hemos tenido gente que ha trabajado en el proceso de transporte, en la industria del transporte. Pero cuanto más capital tenemos, cuanto más avanza la tecnología, más aumenta la productividad y más productivas son estas cosas. Pero nunca nos quedamos sin trabajo en transporte. Tenemos más transporte, pero los trabajos antes eran muy duros y con una productividad muy reducida. El esclavo carga algo y anda. Ahora el empleado de transporte está en una sala climatizada y está a cargo de gestionar trenes automatizados o camiones automatizados en algunos sitios. Así que pensemos en cuánto trabajo más podemos hacer, todo lo que se puede hacer ahora, a lo que se podía hacer en el pasado. Así que el aumento en la productividad de verdad lo podemos ver como aquello que elimina la esclavitud. Esta nueva tecnología y esta nueva productividad hace que no sea económico tener esclavos. Cuando tenemos poca energía y baja productividad, tener un esclavo aumenta la productividad. Si consigues que otra persona trabaje para ti, la cantidad de energía que usas a diario se duplica, pero ahora tener todas estas máquinas, toda esta tecnología tan avanzada, tener otra persona con todas esas máquinas como esclavo, solo añade un beneficio marginal que no merece. Y que no merece la pena tener esclavos para eso. Así que el pequeño aumento en la productividad, este aumento en la productividad acaba con la esclavitud, pero no acaba con el trabajo. Hace que el trabajo sea más valioso y hace que tenga sentido para el capitalista pagar mayores salarios porque el trabajador es más productivo. Y en el capítulo 8 hablo de la energía. Y bueno, normalmente no se habla de este tipo de energía y el trabajo, porque no se piensa como un aspecto económico, porque siempre pensamos en temas de energía y cuánta energía podemos utilizar. Y nosotros avanzamos teniendo mayor energía a nuestra disposición. Pero lo que yo digo es que si pensamos en el marginal, no podemos tener suficiente energía porque la energía es abundante. Los bienes económicos es lo que utilizamos en los márgenes. Es la potencia lo que importa, la energía dividida por el tiempo. El sol nos da más energía en un día que toda la energía que generan nuestras plantas. En un año, no generamos tanta energía como el sol en un día, en un año. ¿Acaso significa que no nos hagan falta? No. La abundancia del sol no es lo que queremos. Lo que necesitamos es energía útil que podamos utilizar a los márgenes. Y esto es algo que tenemos que entender en lo que se refiere a análisis marginales. Así que, por tanto, lo que buscamos es la potencia. ¿Cuánta energía podemos aprovechar para poder aumentar nuestra productividad? Y cumplir nuestros requisitos. Y yo creo que por eso

es más importante pensar en potencia que en energía. Y esto creo que nos permite entender por qué los hidrocarburos siguen siendo tan populares. Llevamos 30, 40, 50 años que oímos hablar de la transición energética, que la gente quiere abandonar los hidrocarburos a la eólica y a la solar, y los gobiernos han gastado billones de dólares en estos proyectos, y sin embargo el consumo energético sigue siendo el mismo en lo que se refiere a hidrocarburos. Seguimos consumiendo alrededor de un 80 o un 85% de energía proveniente de hidrocarburos, y esto no desciende porque lo que buscamos no es energía en términos de eólica, solar, sino que buscamos potencia para tener esa energía donde la queremos, y para tener eso necesitamos, bueno, fuentes de energía que nos puedan dar potencia cuando y donde la queramos. Así que por eso yo creo que seguimos utilizando hidrocarburos, porque lo que buscamos no es tanto energía como potencia. Y nos dan la potencia donde y cuando la queremos. Así que economizamos no la energía, sino que economizamos potencia, energía en el margen. Y por eso digo que el gas y el petróleo son útiles. Y ahora vamos al orden del mercado, con comercio, dinero, mercados y capitalismo. ¿Qué es el comercio? El comercio es lo que tenemos cuando la gente economiza entre sí, economizar en un contexto social. La gente puede interactuar de dos maneras: dando consentimiento y coaccionando. Consentimiento es dando permiso, y la coacción es en contra de la voluntad de otra persona. Así que aquí hablamos de, bueno, los acuerdos consensuados, cuando dos personas llegan a un acuerdo, están economizando y llegan a ese acuerdo porque lo consideran de dos maneras distintas. Una persona lo valora más que la otra, así que ambas personas se benefician del intercambio porque ambas consiguen algo que valoran más. Entonces, así es como la gente se beneficia. Y así, bueno, el mercado consensuado. Si algo se hace a la fuerza, una persona está forzando a otra, y al menos una de estas personas está quedando peor. La persona que fuerzan, bueno, evidentemente está peor que si no les forzaran. Si yo te obligo a, si yo le obligo a usted a hacer algo encañonándole, pues evidentemente estaría mejor si no hiciera esa cosa, porque si fuera mejor para usted, no me haría falta amenazarle con un arma de fuego. Así que bueno, el comercio es consensual y ambas partes se benefician porque están de acuerdo la una con la otra. Así que el comercio nos muestra que lo que se gana con el comercio es mejor que lo que se gana con la violencia. Si dos personas en una isla se pelean y una persona mata a la otra y se queda con todas las cosas de la otra persona, ya está. No estás solo en la isla para siempre, pero si hay dos personas y cooperan, entonces pueden beneficiarse mutuamente durante el resto de su vida. Así que es mejor ser pacífico porque puede comerciar. Y yo creo que esta revelación es fundamental para entender por qué queremos vivir en una sociedad pacífica. Esta idea nos permite respetarnos y comerciar mutuamente, consensuadamente. Es mejor que cualquier otra cosa que se pueda conseguir por nuestra cuenta. Así que pensemos, independientemente, si viviéramos solos en una isla, independientemente de lo inteligentes o fuertes, van a ser increíblemente pobres, van a tener que levantarse todos los días, defenderse de animales, de la naturaleza, tendrán que conseguir su propia comida. Independientemente de lo inteligente y fuerte que sean, va a ser muy difícil poder subsistir de una manera fácil. Pero eso, viven en un mundo sencillo y viven en un mercado de 8 mil millones de personas que son fundamentalmente pacíficas. Y puede comerciar. Bueno, entonces basta con producir una pequeña cosa y vendérsela a varias personas y será capaz de conseguir tantos recursos. Piense en lo mejor que es su vida cuando puede comprar ropa y comprar comida y comprar una casa trabajando en una sola casa. Si viviera en una isla, tendría que hacerlo todo de cero. Así que bueno, básicamente hay que entender la división del trabajo. Esto es lo que nos permite vivir una sociedad pacífica y esto es lo que nos permite vivir mucho mejor. Y por ello debiéramos ser pacíficos, porque si estamos peleando, independientemente de

Lo inteligente o fuertes que seamos, si estamos peleando, no vamos a beneficiarnos más que si cooperáramos. Y yo creo que eso realmente es la clave de por qué la sociedad es positiva, porque la gente prefiere vivir en sociedad. Hay muchas personas que dicen cosas malas de la civilización y la sociedad, pero intento vivir sin civilización y sociedad y veremos qué tal les va. Por eso dicen esas cosas, pero luego no quieren vivir fuera de la sociedad. Así que, bueno, por eso el comercio es tan beneficioso, pero el comercio directo, intercambiar un bien por otro, es muy limitado. Porque está limitado por el hecho de que la gente no siempre quiere lo que tiene otra persona. Sin embargo, vivimos en una sociedad con una gran cantidad de personas dispuestas a comerciar e intercambiar bienes. Desarrollamos algo llamado dinero, y el dinero es algo que todos utilizamos, es un bien común que vamos a utilizar para comerciar. Y esto es lo que nos crea la posibilidad de que haya comercio. Y esto nos permite tener una mayor productividad. Así que, bueno, cualquier cosa puede ser dinero, pero la mayoría de los libros de economía piensan en el dinero como lo que el Estado dice que es el dinero. Se nos dice que el Estado imprime el dinero y si el gobierno no imprimiera el dinero no tendríamos dinero, entonces estaremos ahí incapaces de saber lo que hacer. No funciona así en realidad y desde el punto de vista austriaco el dinero es un producto del mercado, el dinero aparece en el mercado de la misma manera que aparecen otros productos en el mercado, la gente se da cuenta de que hay una necesidad y actúan para cumplir esa necesidad. Así que si yo quiero comprar algo de usted y usted quiere comprar algo que yo no tengo, y no quiere esto que yo tengo, pues tengo que encontrar algo que usted quiera. Eso es un medio de intercambio. Así que veo lo que usted tiene, veo lo que usted quiere, encuentro a alguien que lo tenga, lo intercambio con esa persona. Y ese es el medio de intercambio. Así que un medio de intercambio es cualquier cosa que utilicemos para intercambiar. No lo adquirimos porque queremos, porque tengo valor, y no lo utilizamos para la producción. No es un bien capital, no es un bien de consumo. Es un bien de intercambio, eso es un medio de intercambio. Y cualquier cosa puede utilizarse como un medio de intercambio, pero si es un medio de intercambio, se convierte en el medio de intercambio. Ese medio de intercambio generalizado es lo que se refiere como dinero. Así que, bueno, esto emerge naturalmente en el mercado. Y si somos capaces de entender las cosas que pasan que hacen que esto sea un buen medio de intercambio, podemos entender por qué algunas cosas aparecen como dinero. La escuela austríaca es la única escuela que explica el dinero como un producto de acción humana, un producto del mercado en lugar de como un producto del gobierno, un edicto del gobierno, y por eso tiene determinadas características que hacen que el dinero sea bueno y hay características que lo hacen negativo. Es divisible, agrupable, resistente, es difícil de fabricar, es homógeno y es transportable. Yo creo que a día de hoy es difícil de hacer porque yo creo que los demás ahora son, bueno, triviales. Esto es el auge del dinero y si tenemos dinero podemos tener mercados. Esto es la economía de mercado. Si agrupamos a la gente, como hemos dicho, la gente trabaja, tiene derechos de propiedad, tiene capital, intercambian y utilizan dinero. Si tenemos una sociedad en la que estas cosas pasan, tenemos una sociedad de mercado. Es un orden social en el que la gente puede colaborar en altos números, ofreciendo bienes y servicios mutuamente para beneficiarse mutuamente de manera voluntaria, sin que haya una autoridad coactiva que dicte sus acciones. Así que la economía de mercado aumenta la productividad del trabajo de una manera enorme. Si está en una economía de mercado, va a ser más productivo. La gente coopera debido a su interés propio. La gente no nos obliga a competir. Nos despertamos todas las mañanas y cooperamos porque nos damos cuenta de que si no cooperamos, tendremos hambre y nos moriremos de hambre. Y debido a esta capacidad de coordinación, podemos coordinar y calcular todo a través de nuestro interés propio, gracias a la posibilidad de poder llevar a cabo cálculos con precios que están denominados en dinero. Y bueno, esto es el concepto de la oferta y la demanda. Y así es como entendemos y lo entendemos. Así que, bueno, este sistema, esta economía de mercado, se llama el capitalismo.
El capítulo 12 habla del concepto del capitalismo.

Capitalismo y lo explica. El capitalismo es un sistema de propiedad privada de los bienes capitales en el que los individuos pueden comprar y vender capital libremente y decir cómo usar su capital, y ellos cosechan los beneficios, pero también, bueno, cosechan las consecuencias, tanto los beneficios como como las tragedias. Al final, el capitalismo es la propiedad privada de los bienes de capital. Y esto es algo muy importante que hay que entender. Esto no es algo de lo que nos analicemos. Tenemos un mercado, podemos comprar y vender capital. Esto es fundamental porque si tenemos un mercado y capital, significa que los dueños del capital pueden llevar a cabo capitalización económica para ver cuáles son las mejores maneras de tener capital. Así que, bueno, mucha gente cree que el problema del socialismo es el problema de los incentivos, que las sociedades socialistas fracasan porque no hay un incentivo para trabajar, porque no se enriquecen. Yo no creo que eso sea. Hay una verdad, pero no es el problema real de por qué el socialismo fracasa. Yo creo que es un problema de cálculo. Porque hay una imposibilidad de asignar capital si no hay un mercado en el capital. Eso es algo muy importante que no se puede solucionar con incentivos. Las sociedades socialistas obligan a la gente y les dicen que si no trabajan, les mandan al gulag. No ir al gulag es un mayor incentivo que enriquecerse. Así que el socialismo no tiene un problema de motivación. Han solucionado el problema de la motivación y cuando colapsó la Unión Soviética no colapsó porque la gente no fuera a trabajar, sino la gente iba a trabajar. El hecho era que las fábricas no funcionaban. ¿Por qué? Porque no podían llevar a cabo cálculos económicos. Así que vas a la fábrica de coches y no podían trabajar, no funcionaban porque no tenían zinc. Y como no tenían zinc, no podían fabricar coches. ¿Por qué no tenían zinc? Bueno, porque no podían llevar a cabo los cálculos para tener la cantidad apropiada de zinc. La fábrica de zinc no podía ofrecerles suficiente. ¿Por qué tenemos estos problemas en las sociedades socialistas? Porque la fábrica de zinc, la fábrica metalúrgica, la fábrica de goma y la fábrica trenes, todas son propiedad de la misma entidad. Esa entidad no ve precios, no tiene la capacidad de ver si debiéramos dedicar el dinero, el metal para hacia los trenes o de los coches. No pueden verificarlo porque no hay un mercado para trenes, no hay un mercado para coches, no hay un mercado para el zinc, no hay un mercado para el hierro. Y me gustaría que los socialistas entendieran esto, porque si lo hicieran no serían socialistas. Pero tristemente, la mayoría de ellos no entienden esto. Mises habló de esto hace 100 años, es una crítica muy potente del socialismo. Era tan potente que hizo que los socialistas cambiaran su ideología en los años 20. Y parte de la razón por la que el socialismo duró tanto es porque se dieron cuenta de esto y reformaron algunas de sus políticas y aceptaron que hacía falta una suerte de mercado, una suerte de propiedad que les permitió operar durante más tiempo. Así que, bueno, estos son los criterios de Mises para entender lo que es una economía socialista, una sociedad capitalista. La sociedad capitalista tiene una bolsa. Eso significa que el capital es privado y la gente puede asignar capital y venderlo. Y el valor del capital sube o baja dependiendo de cómo se asigna. Esto nos permite asignar capital de manera eficiente. Esto nos lleva a la economía del dinero, a la economía monetaria, a la política monetaria. Esto nos permite entender la preferencia temporal. La preferencia temporal es la gente de descuento del futuro. ¿Cuánto valora la gente su futuro comparado al presente? Todo el mundo valora el presente más que el futuro porque el presente es cierto.

Pero a medida que nos civilizamos más, empezamos a descontar el futuro menos. Así que valoramos el futuro más, lo seguimos valorando menos que el presente, pero lo descontamos menos y menos. Así que nos empezamos a orientar hacia el futuro y empezamos a rendir más. Y por eso empezamos a, bueno, dejamos de consumir, estamos atrasando el consumo, aplazándolo para generar más capital y poder generar mayor producción. Y esto aumenta la productividad y nos da un mejor estándar de vida. Y esto, de acuerdo a Hans Hermann Hoppe, es lo que llamamos el proceso de la civilización. A medida que declina nuestra preferencia temporal, pensamos más en el futuro, así que empezamos a aplazar el consumo y empezamos a acumular capital. El aumento en la acumulación de capital hace que el precio del capital descienda, así que el capital está más disponible, así que tenemos más capital, lo que aumenta la productividad, que es la idea de implementar el capital. Pensemos en cómo el pescador pesca más si tiene una caña y a medida que aumenta la productividad, esto significa que nuestros estándares de vida aumentan, esto significa que nuestro presente es mejor, así que podemos pensar más en el futuro y nuestra preferencia temporal desciende y acumulamos más y más recursos y empezamos a ahorrar más. Y esto es lo que llamamos la civilización. Así que si financiamos la inversión con un descenso en la preferencia temporal y estamos aplazando la gratificación, esto hace que la productividad aumente. Pero si financiamos la inversión sin aplazar o reducir nuestra preferencia temporal, entonces tenemos problemas. Y este es el tema del siguiente capítulo, crédito y banca. Hay dos maneras de funcionamiento del crédito y la banca. El crédito de materias es cuando el prestamista sacrifica consumo, esto es dinero que podría haber gastado, y lo invierte en capital. Ahí está dando recursos reales porque ha aplazado el consumo. Así que coge recursos que podría gastar en el consumidor y los invierte en un bien. Así que en lugar de comerse las semillas, planta semillas para tener más al año que viene. Pero hay otro tipo de crédito que es lo que pasa cuando los bancos dan crédito sin que nadie aplace el consumo, que esto es el equivalente de comerse el grano y es que si tenemos un trozo de papel con una figura, con un dibujo de una semilla, es como una semilla. Eso es lo que pasa cuando los bancos o los gobiernos crean crédito. Y bueno, esto, la expansión del crédito no puede sustituir al capital. Eso es lo que dice Mises. Y esa es la teoría austríaca del ciclo de negocios. Por esto hay crisis, porque la gente invierte sin haber sacrificado la cantidad de capital necesario para que esto tenga lugar. Y bueno, y esto es la política económica. Y la sección final es como el orden del mercado es fundamental para la creación de civilización humana. Me estoy quedando sin tiempo, así que voy a explicar estos capítulos muy brevemente, pero los puede ver, pero se leen brevemente en las diapositivas. Y bueno, el primer capítulo habla de la violencia. Recuerdan que hemos hablado que el comercio es la manera en la que la gente interactúa de manera consensuada. Y esto es una manera en la que no infringimos sobre los derechos, pero también podemos utilizar la violencia y la amenaza de violencia. Eso es la coacción. ¿Y qué pasa cuando la gente es coactiva? Bueno, eso es malo, por supuesto, la gente no lo quiere. Pero eso es otro bien económico. La libertad de la coacción y la libertad del abuso es un bien económico. Y la defensa de la violencia es otro bien económico. La mayoría en la que los políticos y los economistas piensan eso es que el papel del Estado es proteger a la gente de la agresión. Yo propongo una respuesta y es que el Estado es un tipo de agresión a la gente, porque solo puede conseguir dinero a través de agresión. Y bueno, actúa a través de agresión. Y bueno, no es muy efectivo a la hora de parar la agresión. Así que el gobierno normalmente se presenta como la solución al problema de la agresión. Pero si el gobierno es un monopolio. Hemos visto por qué los monopolios no funcionan para el capital, porque no funcionan en mercados, para los bienes. Si tenemos un monopolio de manzanas en España, vamos a tener un gran problema con las manzanas. Así que
porque funciona para la seguridad. Si hay un único monopolio, y cuando pensamos

0: en temas de acción humana, si pensamos en esto, al final no funciona porque no hay un mercado y no hay una manera de asignar capital y por tanto el gobierno puede convertirse en un impedimento a una paz social porque viola estas normas, porque es un monopolio y no tiene que competir. Pero si echamos un vistazo, el mercado de defensa, la defensa la ofrece el mercado. La mayoría el personal de seguridad son personas privadas. Hay más empleados de compañías de seguridad que policías. De hecho, puedes decir que los policías no están a cargo de proteger a la gente, sino de proteger al gobierno. Si quieres proteger tu propia casa, tu propio negocio, si tienes un banco, si tienes una joyería y quieres seguridad, la gente normalmente contrata compañías de seguridad porque tiene sentido, porque debiera decir el gobierno quién consigue más o menos seguridad. Si todo el mundo paga impuestos, ¿cómo asignamos la seguridad? ¿La gente rica debiera tener más seguridad o debería ser la gente pobre porque vive en barrios más pobres? No hay una manera correcta de asignar de manera central porque no puedes llevar a cabo un cálculo económico. Y yo creo que esto al final es el problema de la defensa y por eso aumentar la defensa es algo que se soluciona en el mercado y por eso la gente compra su defensa en el mercado de manera libre. Así que bueno, este es el tema del capítulo 17. Este es el capítulo 17 y finalmente el capítulo 18 habla de la civilización y cómo llegamos a lo que es la civilización. ¿Cuál es el rol de la economía? Así que podemos pensar en esto, que la civilización es el resultado emergente de los humanos actuando de manera libre para mejorar su bienestar, que es todo lo que hemos hablado. La gente, un mundo en el que la gente respeta la propiedad, que puede economizar de manera libre, que puede comerciar libremente y acumular capital y pensar nuevas tecnologías y aumentar su consumo energético. Es un mundo en el que avanzamos como civilización y podemos pensar en ello como podemos pensar que una civilización, el aumento de la calidad de vida y cómo lo vemos de intergeneracionalmente, cada generación tiene una vida mejor que la predecesora. Y esta es la idea fundamental de la civilización. Y hacemos esto pensando en todo lo que hacemos en este mundo. Esto es lo que hemos hablado de los capítulos 14 a 15. Y la manera en la que hacemos esto es subyugando nuestros instintos básicos y dominándolos con razón. Como humanos nos damos cuenta de que nuestro cerebro reptil quiere pelear en todo momento. Pero solo suprimiendo y subyugando esto a nuestra razón, podemos respetar nuestra propiedad y vivir en una sociedad civilizada y podemos tener una sociedad que mejore la calidad de vida con el paso del tiempo, lo que nos da una razón para vivir y sentirnos optimistas para con el futuro, para empezar una familia y para dar una vida mejor a nuestros hijos. Y por eso, bueno, por eso la civilización nos hace tanto más poderosos. Nos mejora de manera subjetiva, independientemente de cuán agresivo sea uno, no tiene poder si está solo al compararle a alguien en la sociedad. Así que una niña de 10 años que sea parte de una civilización puede tener acceso a una pistola que le permitiría matar al animal más violento y peligroso, sea un animal humano o un animal no humano. Un tiro, una bala es suficiente para matarlo. Y una niña de 10 años puede apretar el gatillo. Esto es realmente lo que yo creo que es tan optimista la civilización. La gente que tiene una civilización siempre va a estar mejor. Porque lo que podemos producir de manera colectiva, de manera pacífica, con una alta productividad, es increíblemente superior a lo que una persona puede producir ella sola, independientemente de lo inteligente o fuerte que sea.
1: Y la historia, desde luego, se puede ver como una lucha entre nuestros deseos, la fruta de la civilización, y los deseos básicos, instintivos, que buscan la satisfacción instantánea. Lo quiero, me gusta. Pero no, aunque lo quiera, si no me lo llevo, no entro en conflicto, aprendo a cooperar. Va a ser más fructífera esta relación. Van a ser mucho más fructífero. Voy a conseguir mucho más de lo que conseguiría con la violencia. La humanidad avanza y cada vez, yo creo, somos más civilizados, aunque desde luego en el siglo XX nos hemos descivilizado, porque recordemos que decíamos que la totalidad de la economía de mercado depende del dinero, del uso que hagamos del dinero. Cuando el dinero se está destruyendo, que yo creo que es lo que hemos visto en el siglo XX, porque hemos pasado del patrón oro al

0: fiat, que es muy inflacionario y pierde valor, todas las demás maneras de vivir la economía se ven socavadas, así que se destruye la acumulación de capital, el trabajo, nuestra capacidad de avanzar tecnológicamente, destruye la capacidad de contar con infraestructura, elimina la capacidad de comerciar, destruye el sistema capitalista. Todo ello socavado, como digo, cuando socavamos el dinero. Y yo creo que este es el impulsor de muchos de los problemas del mundo. Parecería que somos cada vez más bárbaros. Y yo creo que es precisamente porque se está destruyendo el dinero y la economía de mercado, que son los fundamentos de la civilización, los fundamentos mismos. Y por eso creo que Bitcoin es fantástico, porque creo que Bitcoin es la solución razonada al problema del dinero del gobierno. Es la solución tecnológica. Así vamos a poder impedir a los gobiernos destruir las civilizaciones con la destrucción del dinero. Desde luego que hay mucho que nos deprime de nuestro mundo, pero creo también que si pudiéramos impedir que los gobiernos destruyeran dinero, podríamos restaurar la civilización. Este es el optimismo que me caracteriza y la nota optimista con la que pongo fin a esta presentación. Muchísimas gracias.
1: Muchas gracias a la Fundación por la invitación. Jordi, creo que, bueno, enhorabuena a la plataforma editorial por editar este libro, porque realmente pues, va a ser un éxito, lo está siendo, ¿no? Según me has contado, ya las ventas online son enormes. Voy a cambiar al inglés. I'm going to switch now to English.
0: Paso al inglés. Wolfgang, estoy encantada de conversar esta tarde. La verdad es que llevo años siguiéndote desde que empezaste a publicar. Durante unos años gratis, ¿verdad? En el Elcano siempre he dicho que valía la pena, ¿verdad? Así que llevamos apuntados a Your Intelligence desde entonces. Y la verdad es que disfruto muchísimo de este análisis cotidiano, esos briefing, como dicen. A veces estoy de acuerdo, a veces no, pero siempre son perspicaces, útiles. Sin duda, a lo largo del tiempo vemos cómo hemos oyendo esa voz tan importante en este debate público en Europa, todo lo que tiene que ver con asuntos de tremendo calado, la Unión Europea, asuntos mundiales. Enhorabuena, porque la verdad es que es fantástico contar con personas así.
2: Gracias también, Jordi, por esta presentación y por estas frases tan amables. Es verdad, España ha conseguido ser el primero. Alemania el último, me temo. Hasta julio no se publicará en Alemania y el porqué ya lo leeréis en el libro. Tiene que ver con cómo se trabaja en Alemania, que se tarda un poco más, parece ser, últimamente. Cuando inicié el libro, hace no mucho, hace un año y medio aproximadamente, no pensábamos. A ver, en Reino Unido sí que se recibió de manera entusiasta. Parece ser que en España también se está recibiendo de manera entusiasta, pero lo que no estoy tan seguro es de si también van a ser muy entusiastas la recepción del libro en Alemania. Va a ser interesante. Tengo algunos amigos con los que antes trabajaba hace mucho. Por ejemplo, el editor de una gran editorial de Alemania, antiguo editor por lo menos, una amiga, mejor dicho, que dijo que había leído el libro y que se lo había comentado a todo el mundo de su círculo. Por tanto, no sé, a lo mejor sí cabe la posibilidad de que algunos sectores al menos sí que les lo valoren. Pero vamos, la primera vez que pregunté había como 50 que lo habían leído. A lo mejor resulta que me equivoco, no lo sé. Bueno, en cualquier caso, muchas gracias a la Fundación Rafael del Pino por invitarme. Es un honor para mí. Y estoy deseando escuchar las preguntas, Miguel.
0: Empezamos con el título. Desde luego que me

0: Menuda forma de explicar las cosas en una palabra, caput. Eso no hace falta traducirlo, ¿verdad? Caput.
1: Eso efectivamente es corta la frase y suena bien. No es como Schadenfreude, que es en alemán, pero más larga. A lo mejor hay un poquito de Schadenfreude en alemán en todo el mundo, para los que lean el mundo. Pero vamos a hablar un poquito de Alemania.
0: A lo largo del tiempo he trabajado, he estudiado Alemania y hay que ver que las cosas no están tan mal, ¿no? A lo mejor tendríamos que verlo, ¿no? Desde ese punto de vista. Y luego he visto el libro, he leído el libro. Me parece un libro extraordinario, francamente. Yo creo, a ver, estoy de acuerdo con el 85% del libro. El 85%. Está entonces esa pregunta de si podemos o no cambiar las cosas, ¿no? Podemos hacer algo en este sentido. Así que pensé, vamos a empezar con la economía. La historia, no, vamos a empezar con la historia y luego hablaremos de la economía y luego hablaremos de política y Europa, ¿no? Podemos empezar así, ¿no? Vamos entonces a formular la primera pregunta. ¿Cuándo se fastidió el invento? Hay muchas entrevistas, ya sé que se pregunta mucho, ¿no? Pero yo quería ser un poquito más concreto, porque no queremos distanciarnos, no queremos apartarnos, está toda la historia, el 60, los 70. ¿Crees que las cosas se fastidiaron con Merkel? ¿Fue Merkel la figura, el personaje decisivo? Porque hay muchas personas que no son tan conocedoras de la historia y piensan los años de Merkel fueron años perdidos porque no llevó a cabo las reformas, las inversiones necesarias, así que ¿se fastidió todo con Merkel? No.
1: No, estoy de acuerdo con esa valoración de que efectivamente se desperdiciaron 16 años, tardó mucho, es verdad, pero empezó antes, ¿eh? Empezó, de hecho, en el periodo de Gerhard Schröder, su predecesor, y de hecho empezó realmente con Helmut Kohl en los años 90. Y estoy incluso reculando un poco más, pero si realmente queremos ver dónde cambiaron las cosas, fue la reunificación alemana. Recordemos la reunificación. ¿Qué hizo Alemania? Creó una Treuhand, una compañía que se hizo cargo de todos los activos de Alemania. Entraron en ese Treuhand y el objetivo era asegurarnos de que subieran los sueldos de Alemania Oriental al nivel de Alemania Occidental lo antes posible para que no hubiera competencia, para que las empresas alemanas, sobre todo los sindicatos, lo que más miedo tienen es la competencia de un sector de bajos sueldos en Alemania. Bueno, pues ese fue el principal motivador de hacerlo tal y como se hizo. Por tanto, lo que hizo Alemania Oriental al final, a Alemania del Este, ¿qué fue? No es que fueran peor en la economía de mercado, les gustaba la libertad, el marco alemán, esa imagen de Alemania Occidental, a los de Alemania del Este sí que les gustaba, y en aquella entonces no se preguntaron cosas tan difíciles como ¿qué va a pasar con la economía y con la productividad? La reunificación ha sido cara, realmente. Dinero gastado por Alemania Occidental, las transferencias que siguen teniendo lugar a Alemania del Este y en general, no sé cuál es el volumen, cada uno dice una cosa, pero más o menos 1 trillón de euros es lo que son las transferencias de Alemania Occidental a Alemania del Este, considerando que el crecimiento económico no es especialmente fuerte y que las diferencias políticas son muy grandes, no sé. A lo mejor si analizamos el mapa político de Alemania del Este, tienen un mapa tipo la Unión Europea, el partido más grande de cada uno de los grupos electorales. Veremos que en Alemania Occidental tenemos la CDU, que es el partido de derecha, centro derecha, y en Alemania es la EFD, que es el partido de la extrema derecha, la AFD, perdón. Y si vemos los partidos de la izquierda, tenemos el SPD, que no tienen mayoría única en ninguno de las áreas, el de Willy Brandt y Olaf Schmidt y Olaf Scholz, su partido está totalmente apretado y los verdes tienen pocos áreas que han ganado, sobre todo ciudades donde hay universidades, donde sí que están más fuertes.
0: ¿Y qué hubieras hecho de forma distinta?